escucharme en Dinámica 94.5. Bienvenidos a la siguiente parte de mi turno. Soy Chio Muñoz. Esta canción fue Shape of You. Son las 19 horas con 8 minutos, las 7 con 8. Y estamos en Dinámica presentando las mejores canciones del Top 40 para ti de 7 a 8 de la noche. Es mi horario de hoy y te dejo esta siguiente canción. No le cambies y recuerda que puedes comunicarte conmigo a través de WhatsApp. Esto es de Jason Derulo, se llama Rhythm Solo.

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7 de la tarde con 10 minutos. Escuchaste a Taylor Swift con esto que se llamó No Way I Need You. Y bueno, continuamos con más, agradeciendo a las personas que se comunican con nosotros en WhatsApp 878-115-2083. ¿Qué onda? ¿Cómo les va en el tránsito de la ciudad en el día a día? Ya todos en el preparativo para la fiesta mexicana, para la noche del grito. Van a pasarla de lo mejor por ahí en la macroplaza con la familia, comerse un elotito, que el sope, la garnacha, enchiladas, tostadas.

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esto de Sisa, que se llamó Snoozy, en Dinámica 94.5. Por mi parte, te agradezco que me acompañaras en el turno de hoy y te recuerdo que nos encontraremos en cabina el día jueves a partir de las 15 horas, 3 de la tarde, de 3 a 5 en Rock and Pop 94.5. Luego, de las 5 a las 6, programación habitual de la estación. A las 6, las noticias. Y regresamos de 7 en adelante hasta las 8. Así son los turnos que me corresponden aquí en Dinámica. Y te dejo más música. Me voy esperando que disfrutes al máximo el grito con la familia, los amigos. Mucha precaución, sobre todo también con los niños, por favor. Si acuden a la macroplaza, no le quiten el ojo de encima a los chamacos. Disfruten de los elotitos, los tacos, las tostadas, sopes, tamales, no sé. Platillos típicos de la noche mexicana. Te dejo esto de Doja Cat. Es Woman. Hasta el jueves.

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Escucha Dinámica 94.5. Muchachos, ¿cómo están? Me da mucho gusto saludarlos en este martes 15 de septiembre del 2026. Y viva la independencia, cabaneta. Sí, estamos ya a unas horas del tradicional grito de independencia. Y me da mucho gusto saludarlos. Daladier González en cabina después de un periodo vacacional muy necesario, de verdad. Los invito para que se queden conmigo. Hoy es martes de palomitas y tenemos muchas cosas de qué platicar. Bienvenidos.

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34.5, son ya las 8:39, muchachos, pendiente, porque a las 10 de la noche vamos a estar transmitiendo el grito del gobernador Manolo Jiménez, y también vamos a estar transmitiendo el grito de nuestra presidenta Claudia Sheinbaum. Así que pendiente de las estaciones de Grupo Zócalo. 8:39, seguimos con más música.

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1: 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Lo que llamamos problemas son lecciones, porque la vida es dinámica, está en constante movimiento. Por eso debes estar atento al presente, porque en este momento estás sembrando lo que recogerás mañana. Este fue un momento ANSPAC.
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9:06, son ya las 9:06, muchachos. Seguimos escuchando buena música en Dinámica 94.5 en este 15 de septiembre, previo a nuestro grito. ¿Eh? Como mexicano, no me sale, Corey. No, yo, mi voz es de. Oh, oh, oh, oh. 9:06, vamos con más música en Dinámica 878-115-2083. Muchachos, a la noche, ahorita, en un ratito más, el grito.

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Son ya las 9:27, 9:27 pendientes, porque en unos minutos más vamos a arrancar con el grito de independencia por parte de nuestro gobernador y de nuestra presidenta de la República. Así que pendientes para que todos los que gusten puedan escuchar todo lo que está pasando allá en el Palacio Rosa de Saltillo y en Palacio Nacional, allá en la Ciudad de México. También puedes darte un clavado a Super Channel 2

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3: 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Si no encuentras la felicidad, solo escucha tu corazón. Lo que llamamos problemas son lecciones, porque la vida es dinámica, está en constante movimiento. Por eso debes estar atento al presente, porque en este momento estás sembrando lo que recogerás mañana. Este fue un momento, ANSPAC.
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0: Es el momento de la oración de la noche.
1: Ya es de noche, Señor, y te decimos, quédate con nosotros.
2: Que la luz de tu gracia no conozca nunca el anochecer en nuestras vidas.
1: Que el trabajo de este día haya sido como ofrenda sin defecto agradable a tus ojos.
2: Que en nuestras palabras y acciones hayamos sido luz del mundo y sal de la tierra para cuantos nos trataron.
1: Ilumina, Señor, nuestra noche y concédenos un descanso tranquilo.
2: Que mañana nos levantemos en tu nombre y podamos contemplar con salud y con gozo el amanecer de un nuevo día.
1: Es de noche, Señor. Quédate con nosotros.

Escucha Dinámica 94.5, son ya las 10 de la noche con 4 minutos, muchachos, 10 con 4. La temperatura en estos momentos, nos tocó una noche muy agradable, ¿eh? La temperatura se encuentra en los 34 grados Celsius, agradable, y luego hay un factorcillo de viento que hace que esté más fresco. Así que toda la raza que va para el grito, pues denle, porque está a punto de iniciar toda la celebración y toda la ceremonia, y pues para disfrutar todo de todo.

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3: Revista del Consumidor Radio. Lluvia, pisadas, raspones, nuestro calzado resiste absolutamente todo. Sin embargo, lucirlo reluciente y bien cuidado no exige gastar de más. Si quieres elaborar tu propia crema para calzado, en la tecnología doméstica te enseñamos la receta.
4: Y hablando de cuidar tu economía, ¿sabías que la mejor forma de proteger tu patrimonio es garantizando que se cumpla tu voluntad? Hoy te decimos todo lo que necesitas saber sobre el testamento, qué personas intervienen, cómo organizar tu documentación y los mejores consejos para hacer este trámite sin complicaciones. Toma el control y regálate tranquilidad a ti y a quienes más quieres.
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3: En el día a día, merecemos usar productos de calidad que nos faciliten la vida. ¿Y sabes qué es lo mejor? Que muchas veces podemos crearlo con nuestras propias manos.
4: Por eso, haremos nuestra propia crema para calzado, que está validada por el Laboratorio Nacional de Protección al Consumidor. ¡Comencemos!
3: Para esta tecnología doméstica puedes adquirir los ingredientes en droguerías y tlapalerías. Los ingredientes que vamos a utilizar para hacer 750 mililitros son media cucharadita de colorante sintético negro, media taza de agua ras, 4 cucharadas de vaselina simple, 2 cucharadas de cera carnauba, 3 cucharadas de cera amarilla y 3 cucharadas de ácido esteárico.
4: También vamos a ocupar los siguientes utensilios: un cubrebocas, un par de guantes de látex, una taza medidora, un recipiente con capacidad de 500 mililitros, 2 abatelenguas, una cuchara sopera metálica, un tazón de vidrio con capacidad de 1 litro, una cacerola con capacidad de 2.5 litros, 2 trapos para manipular objetos calientes y un recipiente de plástico o metal con capacidad de 250 mililitros.
3: Ahora sí, pasamos a la magia de la preparación. Pero antes de ponernos creativos, recuerda que la seguridad es primero. Ajustémonos el cubrebocas y pongámonos los guantes de látex.
4: En un lugar con ventilación, empezaremos disolviendo el colorante en el aguarrás con una batelenguas. Puedes pulverizar el colorante envolviéndolo en un papel y golpeándolo suavemente con un martillo.
3: Después agregamos la vaselina, la cera de carnauba y la cera amarilla en el tazón y la calentamos a baño maría.
4: Un gran consejo para que la cera se funda más rápido es cortar la cera en cubitos pequeños y mezclar constantemente hasta que se derritan por completo.
3: Una vez que la cera esté líquida, añadimos el ácido esteárico y continuamos moviendo hasta que se integre totalmente.
4: Ya que se hayan disuelto todos los componentes, con mucho cuidado, retiramos el tazón del baño María y vertemos nuestra mezcla de colorante con aguarrás e incorporamos todo mediante movimientos suaves. Por último, vaciamos nuestra crema para calzado en el recipiente de 250 mililitros.
3: Solo resta tener un poco de paciencia. Antes de cerrar el envase, dejamos enfriar a temperatura ambiente hasta que el producto se solidifique. ¡Y listo!
4: Lo mejor de esta tecnología doméstica es que tiene 1 año de caducidad y se prepara en 40 minutos aproximadamente.
3: No olvides mantener el recipiente bien cerrado para evitar que la crema se reseque. Además, es indispensable que el envase contenga una etiqueta visible que señale que debe mantenerse fuera del alcance de niñas y niños. Y, de ser posible, una leyenda de precaución por su contenido de solvente.
4: Guárdala en un lugar fresco, seco y oscuro. Y devuélvele la vida a tus zapatos. Anímate a preparar este producto en tu casa y etiquétanos en Instagram con el hashtag Tecnología Doméstica Profeco y @RevistaDelConsumidorMX.
3: No olvides que también puedes ver esta y más tecnologías domésticas en nuestro canal de YouTube, Profeco TV.
1: Revista del Consumidor.
3: Además de la tecnología doméstica, Otra forma de cuidar nuestro dinero en el futuro es protegiendo nuestro patrimonio. De esta forma podemos garantizar que se cumpla nuestra voluntad. Estamos hablando del testamento, un documento legal en el que expresas cómo deseas distribuir tus bienes y quiénes lo recibirán tras tu fallecimiento.
4: Hacerlo puede traerte beneficios, entre ellos, evitar conflictos y disputas familiares, distribuir los bienes de manera sencilla, clara y legal, proteger el patrimonio destinado a tus hijas e hijos menores de edad o en etapa de estudios, y sobre todo, brindar certeza y seguridad jurídica.
3: Al ocurrir el fallecimiento, las personas beneficiarias deben acudir con una notaria o un notario para iniciar el trámite.
4: Ojo, aunque recibir una herencia no genera el pago del impuesto sobre la renta, en el caso de bienes como casas o terrenos, sí deben preverse los gastos de escrituración, avalúos e impuestos locales de adjudicación, los cuales varían según la entidad federativa.
3: En el caso de las cuentas bancarias que no tengan beneficiarias o beneficiarios, los fondos formarán parte de la masa hereditaria.
4: Por lo tanto, quien pretenda disponer de ellos deberá acreditar su calidad de persona beneficiaria mediante el proceso que corresponda ante la institución financiera.
3: Pero ¿quiénes intervienen en un testamento? Primero, está la persona testadora, quien expresa su voluntad ante una notaria o un notario respecto al destino que tendrán sus bienes y derechos.
4: Y por supuesto, también está involucrada la persona heredera, quien adquiere la totalidad o una parte de los bienes, derechos y obligaciones que integran a la herencia.
3: Por otra parte, la legataria o legatario, quien adquiere los bienes a título personal.
4: Además, hay que tomar en cuenta al albacea, quien se encargará de entregar los bienes a las personas beneficiarias.
3: No hay que olvidar que en algunos casos existe la tutora o tutor, es decir, la persona a quien se le encomienda el cuidado de la educación de las hijas o hijos menores de edad.
4: Y por último, la curadora o curador, quien vigilará que la persona tutora desempeñe bien su cargo.
3: Para poder iniciar formalmente el trámite, es necesario que acudas con una notaria o notario, con el objetivo de que explique los pasos a seguir y de la orientación necesaria.
4: Para ello, es importante que tengas en mente dos posibles situaciones. Si existe testamento, este deberá presentarse junto con el acta de defunción para confirmar su validez y formalizar la aceptación de la herencia.
3: Si no hay testamento, se deberá comprobar el parentesco mediante actas oficiales para determinar quiénes tienen derecho a heredar.
4: Por ello, es muy importante que ordenes tus documentos en formato físico o digital y que mantengas tu información actualizada.
3: Para esto puedes organizar tu información en las siguientes categorías: identidad y datos personales, información laboral y seguridad social, cuentas, ahorros e inversiones, créditos y compromisos financieros, seguros y protección, bienes y patrimonio, servicios y gastos recurrentes, disposiciones patrimoniales y legales.
4: Hacer tu testamento es más fácil de lo que parece. Solo ten presentes estas sencillas recomendaciones.
3: Tómate tu tiempo. Analiza con calma el destino de tus bienes sin actuar bajo presión.
4: Busca orientación profesional. Acude a una notaría para resolver dudas o ubica una en el directorio del Colegio Nacional del Notariado Mexicano.
3: Mantén tu testamento actualizado. Puedes modificar tu testamento si cambian tus circunstancias familiares o personales.
4: Conserva la tranquilidad sobre tu patrimonio. Hacer tu testamento no significa perder la propiedad de tus bienes. Solo surte efecto tras el fallecimiento.
3: Consulta a la Condusef si necesitas saber si eres beneficiaria o beneficiario de cuentas bancarias o de inversión de una persona fallecida. Comunícate a la Condusef al 55 53 40 09 99 o envía un correo a asesoria@conducef.gob.mx.
4: Recuerda que tomar el control de tu patrimonio es regalarte tranquilidad a ti y a quienes más quieres.
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3: Para acceder a todos los contenidos que la Revista del Consumidor tiene para ti, suscríbete a través de nuestra página revistadelconsumidor.profeco.gob.mx.
4: Síguenos en nuestras redes sociales. En Facebook nos encuentras como Revista del Consumidor MX y Profeco Oficial. En Instagram estamos como arroba Revista del Consumidor MX y arroba Profeco Oficial. En X, las cuentas son arroba R del Consumidor y arroba Profeco. Y en TikTok, sí.

3, ya. El gobernador del estado de Coahuila, acompañado de su señora esposa, se trasladarán en este momento por el Salón Gobernadores de este Palacio de Gobierno y ante la escolta de bandera habrán de realizar el saludo correspondiente a nuestro lábaro patrio. Una vez realizado el saludo, ambos cruzan por lo que fue el despacho de Venustiano Carranza, gobernador de Coahuila. Son tres alas Carranza dentro de este palacio, las que recuerdan al varón de Cuatro Ciénegas. Se acercarán al balcón central de este palacio para desde ahí vitorear a nuestros libertadores. La escolta de bandera del ejército mexicano se desplaza hacia el balcón para realizar la entrega de nuestro lábaro patrio al titular del ejecutivo coahuilense, que ahora se dirige a la escolta de bandera.

0: mexicano, coahuilenses. ¡Vivan las mujeres y los hombres que nos dieron patria y libertad! ¡Viva Hidalgo! ¡Viva José Ortiz de Domínguez! ¡Viva Morelos! ¡Viva Allende! ¡Viva Leona Vicario! ¡Viva nuestra independencia nacional! ¡Nuestra seguridad!
1: ¡Viva!
0: ¡Viva nuestra unidad!
1: ¡Viva!
0: ¡Viva nuestra calidad de vida!
1: ¡Viva!
0: ¡Viva nuestros 38 municipios!
1: ¡Viva!
0: ¡Viva nuestra gente echada para adelante!
1: ¡Viva!
0: ¡Viva Coahuila!
1: ¡Viva!
0: ¡Viva México!
1: ¡Viva!
0: ¡Viva México!
1: ¡Viva!
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1: ¡Viva!

Invitamos a la respetable conciudadanía a entonar nuestro vibrante himno nacional mexicano, acompañados por la banda de música del estado de Coahuila y la soprano Eva Morón.

0: El gobernador del estado hará entrega a la escolta de bandera de nuestro lábaro patrio.
1: Primero los tambores.
0: Posteriormente regresará al balcón para, junto con invitadas, invitados y la ciudadanía aquí presente, dar comienzo a la espectacular quema de la pirotecnia.

0: mujeres y personas afromexicanas en esta ceremonia. Muy buenas noches a todas las personas que nos acompañan desde sus hogares.
1: Y desde el corazón de nuestra patria, aquí en Palacio Nacional, por primera vez en la historia de México, a nombre de los pueblos originarios, de mis hermanas y hermanos afromexicanos, les damos la más cordial bienvenida a esta transmisión especial del Grito de Independencia.
0: Esta noche nos encontramos a unos pasos del Zócalo de la Ciudad de México, este lugar en el que cada año nos reunimos para abrazarnos y celebrar que México es nuestro.
1: Y estamos muy cerca del Templo Mayor, ese abuelo de Tezontli basalto que se levanta con orgullo para recordarnos quiénes somos, Jocelyn, de dónde venimos y por qué hemos defendido tanto nuestra independencia y sobre todo nuestra soberanía.
0: Es en este sitio donde la historia de México parece resumirse en unas cuadras, es más fácil observar cómo desde antes de 1521, aquí ya había una patria. Y esta noche, convocados por la primera presidenta de México, nos reunimos en torno a la patria.
1: Porque algo muy importante que no debemos olvidar es que aquí nadie vino a descubrirnos. Aquí ya existían pueblos, comunidades, ya había un México antes. Y por eso, amigas y amigos, nadie logró conquistarnos.
0: Es esta, nuestra antigua nación de obsidiana y cacao, en la que mujeres y hombres encontraron en la naturaleza una aliada para curar los males del alma y el cuerpo.
1: En la milpa, una gran variedad para alimentar a sus seres queridos. Y en el papel amate, una voz para seguir escribiendo la historia de sus ancestros.
0: Por eso, esta noche nos llena de orgullo reconocer que aunque los invasores intentaron silenciar nuestras lenguas, apagar las costumbres y perseguir las tradiciones, los pueblos originarios defendieron la identidad de nuestro país.
1: Porque sus saberes no llegaron a nosotros por casualidad, sino por un acto de resistencia que dio origen a nuestra soberanía.
0: Esta noche celebramos que la independencia buscó afirmar que el poder no reside en una corona, sino en el pueblo que habitaba y trabajaba esta tierra.
1: No obstante, pocas veces reconocemos al pueblo mismo por la independencia y olvidamos a nuestros héroes y heroínas que también fueron aquellas personas que vivían apenas con lo necesario.
0: Aquellos que no conocían los campos de batalla, sino los de siembra, y cuyas manos no sabían empuñar armas de fuego, sino instrumentos de labranza.
1: Los que con machetes, palos, piedras y herramientas salieron a buscar y a defender lo que siempre se les negó, la dignidad y la soberanía.
0: Por eso, no debemos olvidar que entre los indígenas que participaron en el movimiento insurgente se encuentra Pedro Asencio Arquiciras, indígena del sur, compañero de lucha de Vicente Guerrero. Por cierto, el primer presidente afromexicano de la América Mexicana.
1: Querida amiga, amigas y amigos, es tiempo de mujeres. Y no podemos dejar de mencionar a la admirable Manuela Medina, conocida como la Capitana, quien luchó en el ejército del Gran Morelos.
0: Incluso los mismos insurgentes reconocían que la independencia sin el pueblo no era posible.
1: Miguel Hidalgo, quien era hablante del ñañú, la lengua otomí que todos conocemos, promovió en su parroquia la unidad entre todas y todos los feligreses sin distingos, entendiendo que la libertad no puede existir sin fraternidad y la patria sin unidad.
0: Y Morelos, el cura de Carácuaro, el que defendió los sentimientos de la nación que el purépecha, el mexica, el maya, el mixteco, el otomí, el mestizo y el criollo, todos somos iguales ante la ley, es decir, todas y todos somos mexicanos y juntos constituimos la soberanía de nuestro país.
1: Y como México se escribe con M de migrante, ahora nos enlazamos con Tzitziki Félix, hermana migrante que vive en Los Ángeles, California. Nachuri Shaki Tzitziki, te saludo en purépecha, la lengua de tus abuelos.
2: Churi Shaki, muy buenas noches México, buenas noches Jocelyn Bulmaro, desde mi alma purépecha y desde estas tierras donde casi 40 millones de corazones laten y florecen al son de nuestras fiestas patrias, es un verdadero honor y un privilegio el poder compartir esta histórica transmisión. Es una noche que une legados, grandeza, voluntades y esperanza. al escuchar el tañer de la campana, lo cual reafirma el origen de nuestra independencia nacional. En breve, la presidenta de México, Claudia Sheinbaum Pardo, y su esposo, el doctor Jesús María Tarriba Unger, rendirán la guardia de honor ante el cuadro de Margarita Massa. Por cierto, primera embajadora histórica de la República ante la Casa Blanca.

participado

0: ceremonia cívica en la que cabe destacar la inclusión de Antonia Nava, la generala, originaria de Tixtla Guerrero, por cierto, tierra de Vicente Guerrero, en la arenga pronunciada por la primera presidenta de México, damos paso a los fuegos artificiales, expresión y algarabía del pueblo unido.
1: Hermosa tradición pirotécnica, acompañada de nuestras más populares melodías y, como lo dices, querida amiga, de nuestra tradicional juegos de artificio. Y como todo lo que empieza tiene que terminar, despedimos esta transmisión oficial del 216º aniversario del grito de independencia y del nacimiento de la defensa de nuestra soberanía.
0: Celebración encabezada por la primera presidenta de México, la doctora Claudia Sheinbaum Pardo. Por eso, esta noche no solo miramos hacia los balcones de Palacio Nacional, también miramos hacia la raíz más profunda que habita nuestra tierra, hacia los pueblos que la defendieron y que hasta el día de hoy siguen sosteniendo la memoria de nuestro país. A ellos les decimos:
1: porque la soberanía comienza cuando un pueblo defiende sus lenguas, su cultura, su tradición, su memoria y su dignidad. Y hoy gritemos todas y todos en nuestras lenguas originarias: ¡Juyat! Nidukichit Nashkaft, Juyat Nidukichit Huyimugug, Juyat Nuvim.
0: Y como dijo la presidenta, vivan los pueblos indígenas y afromexicanos, vivan nuestras hermanas y hermanos migrantes, viva la unidad entre todos los mexicanos, viva México. Con el ánimo transformado por esta histórica ceremonia, a nombre de los pueblos originarios y los pueblos afromexicanos, mi compañero Bulmaro y su servidora, les damos las gracias por el honor de haber conducido esta ceremonia del grito de independencia y defensa de nuestra soberanía. Ceremonia encabezada por la presidenta de todas y todos los mexicanos, la doctora Claudia Sheinbaum Pardo. De corazón, muchísimas gracias. Muy buenas noches a todos.
1: Dios cujuy, Jocelyn. Dios cujuy, Hanna Biachtum.

Señoras y señores, ¿cómo están? Muy buenos días. Bueno, buena madrugada, quiero decir. Pero lo más importante, lo siguiente. Espérenme un momentito, por favor. Pausamos esto y... ¡Y que viva México! Sí, señor, ¿cómo están? Hoy, 16 de septiembre, Día de la Independencia de nuestro país. Obviamente, ayer fue la ceremonia del grito de independencia. Hoy, oficialmente, de acuerdo a la historia, los libros de la historia, es cuando se inició la revolución, bueno, la revuelta armada, o lo que es la guerra de independencia de nuestro país, que duró 12 años, exactamente. 11 años, 12 años fue lo que duró, pero ¿qué cosas? Celebramos 216 años ya de ser un país independiente y soberano. Bueno, de soberano, pues no sé, pero de independiente sí. Así que bueno, es lo que estamos viviendo hoy en día, la celebración de un año más celebrando la independencia de México, con todas las tradiciones que ya platicamos ayer, con toda la energía, la alegría, y pues lo que es evidentemente el grito de independencia, con los antojitos mexicanos, las vestimentas, los colores del ávaro patrio, verde, blanco y rojo. Bueno, todo eso es parte de nuestra cultura, nuestro folclor, nuestra tradición, que siguen de generación en generación. Así que, otra vez, que viva nuestro país, viva los héroes que nos dieron patria y libertad. Y bueno, ahí está, gente, ya, obviamente, todos los gobiernos, los niveles de gobierno, desde nosotros aquí en el municipio, el gobernador de nuestro estado, y obviamente los gobernadores de todos los estados de la República Mexicana, hasta, por supuesto, en Palacio Nacional, con el grito de independencia ya hace unos minutos que ustedes escucharon, a cargo de la presidenta de la República, Claudia Sheinbaum. Así que, pues bueno, eso es exactamente lo que se está viviendo en todos los rincones del país. Acá ni se diga, con toda la comidera, todo el, perdón por la palabra, el atascadero de comer y comer y comer. Y hoy, de hecho, se inaugura la gran así travesía del pecado de la comida, desde septiembre hasta el día de la Candelaria, el 2 de febrero. No, la tragazón va a estar a todo lo que da, de aquí a lo que sigue, y luego el recalentado, famoso recalentado, pues ya también se viene. Véngase para acá el recalentado para todos nosotros, ¿no? ¡Qué locura! Bueno, mi nombre es Luis Minor, señoras y señores, en estas fiestas patrias, que espero lo hayan disfrutado todos ustedes, los que fueron a la Macroplaza a celebrarlo con la familia, o solos, o con su señora madre y su tía, bueno, en mi caso. Y bueno, eso es, gente, exactamente lo que es la celebración del Día de la Independencia, estar con, obviamente, la familia, los seres queridos, o con los amigos también, ¿por qué no? Con el novio, bueno, con el novio, con la novia, en el caso de las parejas, y pues, y si no, pues hasta con las mascotas, sí, también las mascotas son bienvenidas al grito de independencia, porque sí, hay gente que lleva a sus mascotas a celebrar el grito, nada más que cuando son tema de los fuegos artificiales, ahí sí es otro boleto. Bueno, vamos a seguir con más aquí a través de Dinámica. Escucharon a Olivia Dean hace un rato porque ya platiqué demasiado, ahora viene la voz de Malcolm Tut, y muchísimo más, ya lo sabes, en este 16 de septiembre, en el Día de Independencia de nuestro país. 216 años, nuevamente repetimos los años que ya tenemos como país independiente. Así que continuamos, esto es Dinámica, y al ratito la información deportiva. Hubo partido pendiente de la jornada número 7, si no mal recuerdo, el Puebla-Toluca. Hay nuevo líder en el fútbol mexicano, precisamente de ese partido. También conocemos el resultado de lo que nos dejó el partido de la Serie del Rey allá en Tijuana, entre los Toros y el equipo de los Olmecas de Tabasco, partido 6, partido número 6. Y bueno, ahorita continuamos con más aquí en Dinámica. ¡Bienvenidos!

0: Hola amigos, bienvenidos a la información deportiva a través de Minor Deportes en Dinámica. Luego de escuchar esto de Harry Styles con American Girl, hay temas del día muy interesantes, uno de ellos de un país que ya es hermano, como es el país de la República de Irán. Qué gran gesto hicieron, por nuestro país. Ahora, después de lo último que ocurrió en la Copa del Mundo, el gran recibimiento que el pueblo mexicano, en este caso la ciudad de Tijuana, le dio a los iraníes, a la selección iraní, durante su estancia en esta Copa del Mundo. Pero no, qué locura lo que se vivió ya hace un tiempo. Pero bueno, vamos con la información, porque hay mucha información relacionada a todo. El rey de los deportes, que es el béisbol, el fútbol americano, que, bueno, el fútbol americano de hecho sería hasta el día de mañana, con el jueves por la noche. Hay información interesante del tenis, Djokovic, algo le pasó. Y también vamos a platicar sobre cómo le hizo, cómo le hicieron los perros del mal para convencer o para traer de regreso la rola que, pues, obviamente el domingo hizo el gran impacto, lo que generó esa canción de Cártel de Santa con la famosa entrada de los perros del mal. Ahorita platicamos de eso. Pero bueno, primero comencemos con la historia de Eric Portillo, que ya lo platicamos aquí el fin de semana anterior, en este último fin de semana más bien, cuando obtuvo la medalla de bronce en el campeonato de la World Athletics, o el campeonato mundial de atletismo, en el cual se colgó en el salto de la altura la medalla de bronce, y ahora apunta y dice que quiere ser campeón olímpico en Los Ángeles 2028. El atleta mexicano cerró una temporada histórica con esta medalla de bronce obtenida allá en la competencia donde se celebró allá en Budapest, en Hungría. Y es que, pues, Eric Portillo, pues, habló sobre sus ambiciones y dejó claro que no piensa conformarse con los resultados obtenidos hasta el momento. Y dice que sé que puede ser campeón olímpico e incluso campeón mundial. No voy a parar hasta hacerlo. Sigo entrenando y voy a seguir entrenando muy fuerte para ello. En Los Ángeles 2028 voy a ser campeón olímpico. Así se lo declaró en una entrevista con Olympics.com, o sea, con la página oficial de los Juegos Olímpicos. Así que imagínense lo que es la historia de él. El mexicano terminó tercer lugar en el salto de altura al superar los 2.26 metros. Obviamente no le alcanzó para llegar a la medalla de plata o de oro, pero sí lo dejó en una posición bastante buena. Y de hecho decía que se sentía muy bien, se sentía contento, feliz con todo. Fue una competencia que disfrutó bastante. Desde el principio sentía una confianza enorme, y dicho y hecho, ahí lo tienen. Ahora, el resultado puso punto final a una de las mejores temporadas de su carrera, ya que en marzo pasado conquistó la plaza en el Mundial de Atletismo Indoor de Turín, tras superar los 2.30 metros, su mejor marca personal, y convertirse en el primer mexicano en alcanzar un podio mundialista dentro del salto de altura. También ganó el Memorial Irena Sewinska con 2.24 y el Golden Spike de Ostrava con 2.27 de altura, el mexicano. Además consiguió el segundo lugar en la Diamond League de Roma, y se convirtió en el primer mexicano de la rama varonil en disputar una final del circuito, en la que terminó sexto allá en Bélgica, en Bruselas. A esos resultados se sumó también la medalla de oro en los Juegos Centroamericanos y del Caribe, esos últimos que se celebraron en Santiago, en Santo Domingo, en la República Dominicana. Una temporada que Portillo resumió con orgullo diciendo: he sido este año el primer mexicano en muchas cosas y me siento muy, muy agradecido con Dios y con la vida por ponerme en este lugar, o ponerme aquí, así lo dijo. Así que muchas metas por conseguir, pero objetivos claros. Va por lo más grande allá en los Juegos Olímpicos de Los Ángeles, cuando llegue, obviamente, las Olimpiadas de Los Ángeles. O sea, todavía falta un poquito menos de 2 años. Bueno, el tema de Novak Djokovic, como les decía, pues cayó del top 10, y esto rompió una racha histórica que él tenía de estar en el Big Three, en el Tour del ATP. Y es que el serbio cayó al puesto 12 actualmente y dejó al top 10 sin Federer, Nadal ni Djokovic. Primera vez que ninguno de esos tres está en el top 10 en la historia desde el 2002. La derrota de Djokovic ante Mariano Nabone en la primera ronda del Abierto de los Estados Unidos, pues sí fue un parteaguas importante para que el serbio, pues, descendiera muchas posiciones. Y de hecho también otros de sus de los mismos que salen en este ranking subieran posiciones, superándolo al propio mexicano, al propio serbio. Así que la caída de Djokovic también marcó un momento histórico para el tenis mundial. Y es que con Federer retirado en 2022, Nadal hace un par de años, Nole era el último integrante del denominado Big Three, o sea, de los tres que dominaron el mundo del tenis esos tres monstruos, el suizo, el español y el serbio. Ahora, por primera vez desde el 2002, el top 10 del ranking del ATP no cuenta con ninguno de los tres. Imagínense. Pero bueno, ahí lo tenemos. Igual sigue siendo una de las grandes leyendas del tenis. Nunca, nunca igualado. Bueno, por otro sí, que lo superaron, pero también lo que hizo él y lo último que consiguió, que fue la medalla de oro, también fue algo que necesitaba. Oiga, bueno, ya se acerca también este fin de semana la pelea del Pitbull Cruz ante Néstor Bravo. Así que el boxeo se suma a las fiestas de las fiestas patrias, gente. Por el Día de la Independencia, con una función bien de buen calibre en San Diego, California, gente. Y es que el boxeo celebra el Día de la Independencia con una buena función que encabezará Isaac el Pitbull Cruz, perdón, quien se medirá al puertorriqueño Néstor Bravo en un nuevo capítulo de la rivalidad de estos dos países. Así que bueno, el mexicano no solo expondrá su título mundial interino del CMB de peso superligero, sino que también pondrá en riesgo la posibilidad de ir ante algún rival de mayor calibre, entre los cuales podrían aparecer Emmanuel Navarrete, Ryan García o Shakur Stevenson, por mencionar a alguno de ellos, que quienes ya dijeron que quieren enfrentar al mexicano, al Pitbull. Bueno, este combate se llevará a cabo en la Pechanga Arena, en la ciudad de San Diego, California, el próximo domingo, o sea, este domingo 19 de septiembre, gente. Y para el Pitbull Cruz también será la primera ocasión en la que tenga a Eddie Rosario en su esquina, luego de que pues ya fue un paso doloroso, pero necesario para buscar el impulso que le falta para mejorar la carrera del Pitbull Cruz. Por cierto, gracias a la promoción de PBC, el encuentro entre Pitbull Cruz y Néstor Bravo se pudo negociar con la televisión mexicana, por lo que podrá y habrá posibilidad de que sea vista en televisión abierta y también en televisión de paga, que tendrá de hecho TV Azteca la transmisión de la pelea para televisión abierta, y por televisión de paga la señal de ESPN, o en este caso la señal de Disney Plus. Así que bueno, la pelea tentativamente estaría iniciando a las 22 horas, 10 de la noche, tiempo al centro del país, mientras que para lo que es la televisora de la Jusco sería una hora después, o sea, a las 11 de la noche. Así que ahí está lo del Pitbull Cruz, señoras y señores. Por cierto, hablando del, siguiendo con temas de boxeo, una de las grandes leyendas e históricos del boxeo mexicano, no el más grande, porque el más grande ya saben que siempre es y será Julio César Chávez, pues Juan Manuel el Dinamita Márquez dejó en claro, en palabras de él, que por encima de Floyd Mayweather hay alguien superior a él, y ese es Manny Pacquiao. Así es, y es que el Dinamita tiene claro que el filipino resultaba un reto mucho más complicado por la calidad de su boxeo y la intensidad de los golpes del filipino a comparación del estadounidense. Así le expresó el propio Dinamita Márquez. Interesante, ¿eh? Y es que él lo tiene claro, enfrentar a Manny Pacquiao fue un reto más poderoso que el que representó cuando él, en su momento, le tocó enfrentar a Floyd Mayweather. Apreciación que respalda en calidad, cantidad y potencia de los golpes del filipino a comparación de lo que pues te deja el Moneymaker, el famoso Mayweather. Y es que convertido en su máximo oponente junto al Pac-Man, gestó 4 peleas inolvidables en las cuales la polémica siempre estuvo presente, incluso en una cuarta pelea en la que el Dinamita pues se llevó la victoria gracias a uno de los knockouts más impresionantes y descomunales que se han visto en la historia del boxeo, y fue precisamente en la cuarta parte de este enfrentamiento entre el mexicano y el filipino, en el estadio de los Vaqueros de Dallas, en la casa que construyó Jerry Jones, fue donde hizo esa gran proeza que incluso muchos pensaron que habían acabado incluso con la vida del propio Pacquiao. Afortunadamente no sucedió. Bueno, ¿qué dijo Pacquiao sobre el estilo de Manny Pacquiao? Y es que Juan Manuel Márquez, perdón, lo mencionó en la entrevista que le hicieron en el podcast de Compas, este podcast de los tres examericanistas, Cuauhtémoc Blanco, Germán Villa e Isaac Terrazas. Bueno, Márquez, que es un americanista recalcitrante, por cierto, analizó sus encuentros ante Mayweather y Manny Pacquiao, y ahí reconoció que si bien cayó con soltura ante The Money Maker, el filipino fue el que más respeto le infundió al mexicano, y dijo lo siguiente: Mayweather te espera, te está esperando, y te tira un golpe o dos y se echa para atrás. El otro no, era más rápido, tenía más pegada y más velocidad. Decía Nacho Beristain que subirte a pelear con él, con ese amigo, era subirte con el mismísimo demonio, con el mismísimo diablo en el ring. Así lo dijo, de hecho, en esta entrevista en el podcast de Compas. Decía, era muy rápido él, tenía una pegada muy fuerte, pero nunca me noqueó. Si me mandó a la lona, sí, me mandó a la lona, pero nunca me noqueó. Yo me levantaba más bravo. Así lo comentaba ante la, bueno, los comentarios de, o más bien ante los panelistas o la gente que estaba ahí en el podcast, bueno, en el podcast con Cuauhtémoc, Germán e Isaac. Y decía, un golpe sin suerte lo tiras sin ver, lo tiras con la cabeza abajo y a ver qué Dios dice. Aquí fue el pase lateral, fue la finta, ya sabía que lo hacía y dije, lo voy a aprovechar, pin, golpe, practicando, golpe practicado, entrenado, a nadie vas a tener contento, todos los mexicanos celebramos ese día y estoy orgulloso. Así fue lo que celebró y en pocas palabras, como les digo, fue más reto para él, Manny Pacquiao, que el propio Mayweather. Finalmente, para cerrar este primer bloque informativo, recordemos que el segundo ya es el béisbol, el fútbol en general. Hablaremos de eso en la siguiente hora, en el segundo bloque. Bueno, y es que vamos con el último tema, y como les decía, los perros del mal, esta nueva dinastía de los perros del mal, o nueva generación de los perros del mal, comandados por Daga, los hermanos Garza y Carmen Petrovich, fueron los que estaban ahí presentes en la noche 2 de Triple Manía en la Ciudad de México el pasado domingo, y fue cuando se llevó uno de los momentos más especiales y virales en la historia de la lucha libre profesional. Y es que fue cuando entraron esta facción de los nuevos perros del mal con la vieja canción de, bueno, la canción original de los perros del mal, la canción que canta, por cierto, Babo del grupo Cártel de Santa. Y es que, pues, esta canción es icónica en el mundo de la lucha libre mexicana, de wrestling, si lo quieren llamar en la versión americana. Y es que la canción, el regreso de la canción Perros, interpretada por Babo, por Cártel de Santa, pues en un evento especial así lo hizo, y esto sucedió obviamente después de la gran lucha que fue por el campeonato crucero de AAA, esa fatal de cuatro con Rey Fénix como protagonista, bueno, con nosotros tres que también fueron protagonistas, y fue cuando aparecieron los perros del mal pidiendo su canción a una referee ahí de staff, cosa que consiguió, que bueno, les permitieron su canción, y luego ya sabemos todo lo demás que sucedió. Y es que Ángel Garza ya lo había advertido, de hecho, días atrás mencionó el regiomontano, el sobrino de Héctor Garza, que se animó a dar algunos detalles de cómo fue que pudieron recuperar la canción. Y es que algo que lucía improbable por los derechos de autor que pertenecen a Eduardo Dávalos, mejor conocido como Babo, que podrían chocar con los intereses comerciales de la lucha libre AAA Worldwide. Bueno, dijo, si bien que no explicó cómo fueron las negociaciones, sí dejó en claro que todo se remonta hacia un par de meses atrás, cuando en una aparición en el Tío Sick Podcast, en un podcast prometió que se echarían a la bolsa a los fans con algunas sorpresas que estaban por venir. En su posteo aparece Garza, Esteban Gutiérrez, Sick Boy y Babo en una fotografía que ayuda a esclarecer cómo el regreso de la icónica canción no fue de días previos a Triple Manía, sino que ya era algo que tenían preparado y cocinado semanas atrás, que se estaba trabajando precisamente. De hecho, en ese podcast Garza ya había prometido que la afición se irían de espaldas, que promesa que cumplieron con creces ahora cuando se escuchó la icónica rola de ¿Dónde están perros? Ahí está, gente. Bueno, momento de despedir esta primera hora, aunque faltan unos minutos, pero eso obviamente se compensa con música, y eso es la voz de Pitbull. Vamos a escuchar esto, y ahorita esta rola, alcanzamos algo más, y regresando nos vamos a ir directamente con la información del béisbol, porque señoras y señores, ya hay nuevo campeón del béisbol mexicano. 1-2, la actividad de las grandes ligas está que arde, las últimas dos semanas de actividad de la temporada regular, y por supuesto la actividad de los mexicanos en el extranjero. Metió gol Johan Vázquez con el Genova por segundo partido consecutivo, al menos no le expulsaron en este juego, y otras cosas que pasaron, además del nuevo líder en el fútbol mexicano. Y hoy Cruz Azul e Inter de Miami se juegan la Campeones Cup. Así que, gente, continuamos con más aquí en Dinámica. 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

Y dicen que una canción no cambia todo el panorama. Ay, canijo, es que con el aire, el clima y luego tomas un poco de agua fría y pues sí. Vale queso la cosa, las cosas. Oigan, pues bueno, escucharon aquí la voz de Sabrina Carpenter con Feeder aquí en Dinámica. Vamos con la información del mundo del béisbol, gente, porque ayer ya se ha terminado la temporada del béisbol mexicano. No se hizo el milagro de ir un séptimo partido decisivo que se va a jugar hoy, obviamente, en Tijuana. Así que, con una gran actuación del abridor Adonis Medina, el equipo de los Toros de Tijuana ha sentenciado todo esto y ya tenemos al nuevo campeón del béisbol de la Liga Mexicana, que son los Toros de Tijuana, y en su primera temporada con el equipo, Justin Turner se consagra campeón en el béisbol de nuestro país. Qué locura lo de este jugador, lo que impactó la llegada de el ex Liga Mayorista, el ex jugador de los Medias Rojas de Boston, de los Dodgers de Los Ángeles, el barba pelirroja, fue impresionante, de verdad. Obviamente arropado de un gran equipo de abridores, del relevo, pero sí, este equipo fue algo imponente, el equipo de los Toros de Tijuana, les digo, que hicieron las cosas extraordinariamente en esta temporada, y mira, ahí está lo necesario, y con ello fue más que suficiente para que el equipo se corone campeones del béisbol mexicano. Así que felicidades a la gente de Tijuana, celebrando algo muy importante, es esta obtención, este título del béisbol de nuestro país. En la actividad del béisbol de las Grandes Ligas, señoras y señores, pues el día de ayer se ponen las cosas bastante fuertes, porque ya Yankees consiguió su pase a la postemporada, Dodgers ya lo hicieron, esto hace un par de días. La batalla está en otros equipos que están buscando también ya tener lo propio. El equipo de Medias Blancas, que también está buscando ser líder divisional, pero estará peleando con el equipo de Cleveland y van a pelear hasta lo último. Probablemente en la última serie de la temporada estaremos viendo al campeón, e incluso uno de ellos pudo terminar como comodín, pero ojo porque hay otros equipos que se acercan, como es Toronto, como es Texas, como es Houston. Bueno, ahí está el tema en la Liga Americana. Hablando de Texas, los Rangers ganaron su partido, sin embargo, le ganaron a los Medias Rojas de Boston con victoria de Jacob deGrom, pierde el mexicano Patrick Sandoval. Lo que sí es que los Astros también ganaron, y ahí está, a un juego, a tiro, a un solo juego están Rangers y Astros, los Astros, de hecho, como líderes más bien de su división, por un juego de ventaja sobre los Rangers, pero no van a ceder ni terreno ni uno ni otro hasta el final. Houston va a tener series en casa, Texas también va a tener 3 series en casa antes de ir a su última visita, que será en Minnesota, para ya terminar la temporada, pero ahí está, uno con 76-75, el otro 75-76, así que ambos equipos van a pelear, les digo, hasta lo último que se pueda antes de conocer pues toda esta situación. Pero bueno, ahí están algunos resultados. Arizona, que también está con la esperanza ahí ligera de conseguir un pase a la postemporada, ya casi está todo sentenciado en la Liga Nacional. En la Liga Americana también están ya también otros boletos disponibles, faltan obviamente los campeones de la Central y del Oeste, faltan los comodines, de hecho a fuerzas habrá solamente puesto para 2 comodines más, porque uno ya está, o es Yankees o es el equipo de los Reyes de Tampa, al momento sería Yankees. Bueno, vámonos rápidamente con información de fútbol, porque sí, habrá algo de NFL, pero eso va a ser el día de mañana. Recordemos, en la NFL mañana arranca la semana número 2 con lo que viene siendo los partidos, bueno, el partido más bien del día de mañana, que se jugará en la nueva casa de los Bills de Buffalo, que estrena el nuevo estadio, muy moderno, muy bonito, hay que decirlo, pero bueno, serán los Bills y los Leones de Detroit quienes inaugurarán la semana 2 de la NFL. El domingo tendremos también una buena cantidad de partidos, destacando Nueva Inglaterra recibiendo a Pittsburgh, también el de Houston ante Cincinnati, otro buen partido, duelo divisional entre Chicago y el equipo de Minnesota, ambos equipos que ganaron en su presentación. También Dallas tendrá su primer partido de local después del bodrio que fue su partido el domingo, que cayeron ante los Gigantes de Nueva York. Bueno, ahí está
la visita de Miami a Santa Clara para enfrentar a los 49ers. Domingo por la noche, Indianapolis ante Kansas. Y bueno, el lunes, los Rams contra el equipo sorpresa, los Gigantes. Y Arizona, que también, le pegó, dio la campanada al ganarle a los Rams. Y pueden hacerlo, ¿por qué no pensar en que le puedan ganar al conjunto de Seattle el día de lunes por la noche? Bueno, ahí está la NFL, pero ahorita platicamos de eso mañana un poquito más a detalle, sobre todo del partido entre Buffalo y el equipo de Detroit. Bueno, hablando de fútbol a nivel internacional, pues James Rodríguez terminó ya su carrera, pero no del fútbol en general, sino que de la selección colombiana, y es que el extremo colombiano lo dijo que lo dio absolutamente todo, y es cierto, se entregó a esta selección, fue una de las bujías importantes, de hecho fue goleador de la Copa del Mundo de Brasil 2014, de hecho también se le consagró con el mejor gol del torneo de ese mundial, el que metió el golazo en los octavos de final contra la selección de Uruguay, ese golazo de James Rodríguez, que de hecho en ese partido marcó doblete, así que James se ha retirado de la selección nacional colombiana después de 15 años infundiéndose en la playera de los cafetaleros, así que se despide el atacante hoy en día que firmó con el equipo del Atlético Nacional a sus 35 años, así que vuelve a casa, vuelve a su país, y bueno, debutó de hecho con la selección mexicana, con la selección, perdón, colombiana en octubre del 2011, en una victoria sobre Bolivia en La Paz, su monumento cumbre fue obviamente, como les digo, el Mundial 2014, en el cual incluso se llevó 6 goles, metió en ese Mundial, y logró la bota de oro como el goleador de esa Copa del Mundo, así que ahí está, jugó en equipos europeos importantes, el sobresaliente obviamente fue el Real Madrid, en el cual hizo gran mancuerna con el Chícharo, también estuvo en etapas con el Everton, Bayern Múnich, Olympiacos, Sao Paulo, Rayo Vallecano, el León, vino al fútbol mexicano un año con la Fiera, luego estuvo en Minnesota, y ahora ya en el Atlético Nacional, así que se despide James Rodríguez de el fútbol colombiano, al menos de la selección. Quien está vistiéndose de héroe en gran momento está Johan Vázquez. El pasado fin de semana marcó gol para su equipo, el Genoa, en ese entonces estaba marcando el gol del empate, luego lo expulsaron, y después de ahí, en el siguiente partido que fue del equipo de del Genoa, que fue de local, enfrentaron a un equipo de la Copa Italiana, o la Copa Italia, y se llevaron la victoria, de hecho, 1-0 con ese gol solitario en el cual les dio el pase Johan Vázquez con su gol, les dio el pase a los octavos de final, aun cuando ingresó de cambio cerca de los minutos finales de ese encuentro, así que bien por el mexicano Johan Vázquez, que anda en on fire, o sea, está al rojo vivo este jugador mexicano, este central de la selección mexicana.

Ok, bueno, vámonos con más información. Y es que Eric Lira, señoras y señores, a pesar de que su sueño por ir a Europa se cayera de manera estrepitosa en estas últimas semanas, pues el mediocampista cementero no logró salir a la Roma, pero dice estar agradecido con todo el respaldo que recibe. Y es que una realidad, porque muchos pueden tachar que el Cruz Azul tuvo que ver, de que no lo querían soltar. Oigan, el Cruz Azul fue el menos culpable en esta situación. Ellos ya habían dado luz verde, ya habían aceptado todos los términos. En los últimos, que porque al principio no había existido un acuerdo, se logró el acuerdo, estaban ya todas las partes listas y bueno, salieron ahí pequeños detalles que son completamente ajenos al conjunto de León, a la directiva, a todos, al abogado de hecho que contrató León, y el Atalanta pues escudándose de que su jugador pues no estaba pues consciente de algunas cosas, pero en fin, así la situación. Lamentable que pues se pierdan y se arruinen oportunidades nada más por alguno que otro capricho, pero bueno, él dice que se siente muy agradecido, que está contento, está al 100% y está a las 24 horas a disposición del entrenador para poder disputar finales, cuarto de final, partidos amistosos, pero bueno, él está completamente listo para cualquier reto que le pueda poner la vida, señoras y señores. Vámonos con la información de la tabla de menores en el fútbol mexicano, y es que dos equipos ya cumplieron con el reglamento, esos son el Atlante y ¿quiénes son los equipos que ya cumplieron con la regla? De menores. Aquí está. Son Atlante. Ah, no, es cierto. Atlante y Tijuana son los que ya superaron la barrera. América está muy cerca de lograr la barrera de los 1300 ponches o más. Y bueno, así la cosa, lo que está pasando en el fútbol mexicano. Que por cierto, también ya tenemos nuevo líder general con ese gol solitario del equipo del Toluca, de Mohamed. Están construyendo una dinastía bastante poderosa, pero a veces son un poco débiles en ciertas áreas, que alguno de estos seres pues no le da la oportunidad de pues evolucionar, dirían algunos. Pero bueno, el nuevo líder, el Toluca, con un gol solitario pues tras autogol de Pachuca, del central poblano, pues el Toluca ahora está como líder del torneo, el día de ayer destronando a lo que viene siendo, ¿cómo se llama? Bueno, de hecho sería Chelsea Green, la campeona actual. Pero bueno, es otra cosa. Pero bueno, la victoria, autogol. Yo, que Chelsea Green, que nada que ver. Bueno, la Che de Chivas. Es que Chivas estaba de líder del torneo, pero con el gol de Pachuca, como les digo, el Toluca ganó por la mínima en el Estadio Cuauhtémoc. Se llevó el triunfo y con ello hoy amanece como líder general con 19 puntos al momento en ese certamen del fútbol mexicano. Así que ahí está, señoras y señores, la información deportiva. Así que yo me despido, pero les invito a seguir disfrutando la música dinámica, porque aquí seguimos hasta las 5 de la mañana. Se quedan con esto y con la voz de Charles Booth. Yo regreso mañana en punto de la medianoche. Medianoche, gente. Bye.

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Bueno, faltan 16 minutos a las 2 de la mañana. Un poquito, no sé, eso siento como una... ¿cómo lo podemos describir? Como que es madrugada, ciertamente, pero se siente demasiado temprano, no sé. O que apenas iniciando la madrugada, aunque ya pasamos la primera hora. Pero bueno, vamos con más música. Esta es la voz de Leon Thomas. ¿Cómo?

Las 2 de la mañana con 5 minutos. Lo de Bruno Mars al escuchar. Bueno, fue Bruno Mars. Vamos a continuar con más, mucha más música para ustedes en este ya miércoles 16 de septiembre, día de la independencia de México. En fin, hay mucho de qué platicar con ustedes, así que pendientes, porque más adelante platicaremos algunos temas relacionados a la NFL y claro, lo que ha sido, pues, otros temas bastante interesantes.

2:35, gente. Oiga, no, es que pues, dicen unos, oye, ¿por qué estás un poco, o por qué no entras al aire? No, ando un poquito mormado, así que disculpen las molestias y no estoy médicamente, me siento al 100%, por eso también la cosa que por qué no he entrado un poquito tan seguido al aire, por lo mismo, porque ando un poco cansado de la garganta. Porque aparte con todos los festejos de las fiestas patrias de ayer, pues quién no se cansaría. Continuamos con más, viene Taylor Swift, gente, gracias por seguir escuchando la música a través de Dinámica. A toda la gente, de verdad, muchas gracias. Y continuamos con más.

6:02 de la mañana, 43 minutos. Sara Larson con Midnight Sun en Dinámica. Vamos a tener más música con Travis McCoy, quiero decir, y mucho más, muchísimo más hasta las 3. Y recuerda que a las 5, sí va. Sí, a las 5 nos retiramos. Ah, por cierto, yo regreso en la tarde de hoy, de 5 a 8.

aquí a través de Dinámica 3:20. En estos momentos vamos a ir directamente a la temperatura, son 18 grados Celsius, está agradable, más o menos 18-19 grados, pero todo tranquilo con el clima de la ciudad, sigue igual con temperaturas altas.

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con 6 minutos, última hora. Ha sido lento este día, muy lento. No sé por qué, pero sí, lentísimo. Bueno, vamos a escuchar a Raye. Gracias por la sintonía. Y es hoy miércoles, mitad de semana, el ombligo de semana también se le conoce. Y continuaremos con la música a través de Dinámica 94.5.

las 4 de la mañana con 21 minutos. Esto fue La Voz de Somber con My Body Isn't Ready. No, gente, pues fue un día, me imagino, muy abrumador para toda la gente, con todo lo que fue el grito de independencia, las celebraciones, los cánticos, el júbilo, la alegría. Pero también va a ser un cansancio muy grande para todos aquellos que son los que están de mantenimiento aquí en el municipio, con todo lo que se tiene que recoger, acomodar, guardar. No, sí, qué trabajo van a tener.

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A unos instantes de terminar, señoras y señores, otro día más. Pero recuerden que hoy en la mañana, para aquellos que van a transitar por las calles de la ciudad, claro, a excepción de, pues, a estas horas de la mañana, están empezando a levantar a los niños, a prepararlos para la escuela, pues, como saben, hay puente. Así que, por tema del desfile, pues, no tendremos a los niños ya preparándose para la escuela. Pero, como les decía, dentro de lo mismo, pues, ya saben, las mismas calles, las mismas calles que aledañas o cercanas a la macroplaza se estarán cerrando. Y, claro, todo eso durante el trayecto de, pues, obviamente, los trailers, los vehículos en los cuales transportan a los niños que están ahí participando en el desfile militar. Ya después se arregla todo y listo, para que la gente siga manejando con total precaución, que pues obviamente ellos van a continuar un buen tiempo. Y está bastante bueno lo que está pasando en estos momentos en el béisbol de las Grandes Ligas.

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1: Falta poco, perdón, falta poco ya. Bueno, hasta uno ya también se le cansa la voz. En fin, esta es la voz de Olivia Rodrigo con Drop the...

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2: 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Aprende a entender a tus padres. Llévate bien con tus hermanos.

Hermanos, son el mejor vínculo y probablemente serán ellos los que te acompañarán en el futuro. Respeta a los mayores, escucha sus consejos, sé paciente. Cuida tu cuerpo porque es el mejor instrumento que jamás tendrás. No juegues con los sentimientos de los demás, ni permitas que lo hagan con los tuyos. Si te hacen daño, recuerda que Dios está siempre contigo. Este fue un momento ANSPAC.

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0: México este martes. Policía municipal ocasionó el accidente donde murieron sus compañeros. Se recupera elementos de la policía preventiva tras choque donde fallecieron dos elementos del escuadrón vial. Asesinos de hombre en Villa de Fuente usaron armas de fuego calibre 9 milímetros. Denuncian a policías municipales de golpear a dos menores en la Feria del Norte. Interno agrede a custodio en la cárcel del condado. Ya se inician las investigaciones. Con esto y mucho más, nosotros listos en esta mañana de miércoles también, 16 de septiembre, Día de la Independencia. Así comenzamos.
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0: Nueve de la mañana con 3 minutos, la temperatura en los 28 grados centígrados. Momento de conocer las sensaciones climáticas que estarán presentes hoy en este día festivo en nuestro país y también en los días que están por venir. Para este miércoles 16 esperamos una máxima en los 38 grados centígrados, 101 grados Fahrenheit, 0% de posibilidades de lluvia, además de ráfagas de viento soplando en los 14 kilómetros por hora. Esta noche la mínima en los 25 grados centígrados, de igual manera 0% de posibilidades de lluvia, 77 grados Fahrenheit. La humedad se mantendrá en un índice del 84%, además de sensaciones que podrían variar entre los 26 grados Celsius o 79 grados Fahrenheit. Para los próximos días, ya mañana jueves, regresando a una relativa normalidad, 37 grados la temperatura máxima, al igual que el viernes 18 de septiembre, 99 grados Fahrenheit. La mínima hacia la noche en los 25 y 24 grados Celsius, 77 y 76 grados Fahrenheit. Días que estarán en su mayor parte despejados y todavía muy calurosos, además de ráfagas de viento soplando entre los 18 y los 30 kilómetros por hora. El sábado, inicio del fin de semana, 37 grados centígrados la temperatura máxima, 99 grados Fahrenheit. La mínima hacia la noche en los 24 grados Celsius. De igual manera, un día con condiciones bastante calurosas y ráfagas en los 30 kilómetros por hora. Ya para el domingo, cerrando el fin de semana, máxima en los 38 grados centígrados, 100 grados Fahrenheit. La mínima hacia la noche en los 24 grados Celsius, un día caluroso. Y el lunes, iniciando una nueva semana laboral, 37 grados centígrados la temperatura máxima, 98 grados Fahrenheit. La mínima hacia la noche en los 24 grados Celsius, 75 grados Fahrenheit. Además de que se tiene pronosticada, atención aquí, la presencia de chubascos. Esto es en un 20%, una posibilidad menor, pero habrá que estar al pendiente si esta logra concretarse y mejorar todavía más las condiciones del clima en este lunes, próximo lunes 21 de septiembre, que tendrá viento soplando en los 24 kilómetros por hora. La región norte de Coahuila también presentará sensaciones muy calurosas en esta semana. Acuña, 37 grados la temperatura máxima, 26 grados Celsius la mínima, cielos totalmente despejados. Jiménez, 34 la máxima, 23 la mínima, mismas condiciones de cielo. Nava, 36 grados centígrados la máxima, 25 la mínima. Localidades como Sabinas y Guerrero, 38 y 37 grados centígrados a la máxima, 25 grados Celsius la mínima, con de igual manera condiciones de cielo totalmente despejados y muy calurosos todavía los días para esta región norte de Coahuila. Sur Central de Texas también presentará situaciones similares en cuanto a condiciones de calor. Uvalde, 99 grados Fahrenheit la temperatura máxima, 73 la mínima hacia la noche. San Antonio, 100 grados Fahrenheit la máxima, 77 la mínima. Y localidades como Carrizo Springs y Laredo estarán teniendo 104 y 105 grados Fahrenheit las temperaturas máxima, 74 y 77 las mínimas hacia la noche, dejando así todavía mucha sensación de calor también para la región sur central de Texas. Insistimos, es importante mantenerse actualizado del pronóstico y también seguir las recomendaciones en cuanto a hidratación y evitar situaciones por golpes de calor. Es el pronóstico del tiempo.
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0: 9:07 a.m. ¿Qué tal? Muy buenos días. Damos inicio a la información en esta emisión especial de Telezócalo Matutino. En este miércoles ya 16 de septiembre, día festivo, día importante, no solamente por fines de independencia, sino también hay que reiterar el santoral en esta fecha, y por eso aprovechamos la oportunidad de felicitar a todos y a todas que lleven por nombre Cornelio, Cipriano y Rogelio. Muchas felicidades hoy en este su día. Así también le detallamos cómo se encuentra el tipo de cambio hasta este día. El dólar con cifras de 16 pesos con 30 centavos a la compra, a la venta en los 17 pesos con 30 centavos. La afluencia vehicular en los puentes internacionales, el puente número 1 a esta hora de la mañana ya presenta una acumulado de vehículos importante, prácticamente al alcance de la fila llegando hasta la otra caseta de cobro, y como lo podemos ver en las imágenes totalmente en vivo de Super Channel 12, ya hay un lleno en el acceso número 1 hacia la Unión Norteamericana. El puente internacional número 2, el puente Coahuila 2000, el puente que nunca cierra, también a esta hora de la mañana, hoy en un día festivo para nuestro país, también presenta un tráfico vehicular considerable. La extensión de vehículos acapara todo el puente número 2, y es así como yo le comento que tanto el puente número 1 como el puente número 2, ya estaremos mostrándole la comparativa, están totalmente llenos en esta mañana de miércoles para que usted lo tenga muy presente, sobre todo considere los tiempos de cruces si tiene pensado acudir a la vecina ciudad de Eagle Pass. 9:09 a.m, temperatura en los 28 grados centígrados. ¿Qué tal? Muy buenos días, un gusto saludarle, como siempre, darle la más cordial de las bienvenidas a esta emisión matutina de Telezócalo, una edición especial hoy, agradeciendo el favor de su atención en este miércoles 16 de septiembre, día de fiesta en nuestro país, día de festejos, que bueno, los festejos, para ser honestos, iniciaron desde el día de ayer, este martes por la noche, con el tradicional acto y ceremonia cívica del grito de independencia, pero nosotros agradeciendo que nos acompañe también en esta emisión especial, donde también en este miércoles, en este día festivo, continúan las actividades, continúan los festejos por el marco del 216 aniversario de la independencia de nuestro país. Antes de dar comienzo con la información, les seguimos recordando la importancia de mantenerse en contacto con nosotros a través de nuestros números en el estudio, al 878-122-2222. Nosotros con gusto estaremos dando leída a todos y cada uno de sus mensajes que usted muy amablemente nos haga llegar. Y así también recuerde que la información de primera mano la puede consultar en todas nuestras redes sociales y plataformas digitales como Super Channel 12, así nos puede encontrar. 9:10 a.m. Le mencionaba yo, los festejos comenzaron desde el día de ayer por la noche con la ceremonia del grito de independencia, y no solamente aquí en Piedras Negras, no solamente aquí en Coahuila, sino también en el punto magno de esta celebración allá en la capital del país, en Ciudad de México, donde la presidenta de la República, Claudia Sheinbaum, tuvo a bien encabezar este acto cívico, este acto protocolario cada noche del 15 de septiembre, donde miles se dieron lugar allá en la capital del país, en el Zócalo de la Ciudad de México, para presenciar este acto que encabezó la mandataria federal, y que bueno, le dejamos a continuación con los detalles de lo que fue este festejo magno, esta celebración del grito de independencia.
3: María Morelos y Pavón. ¡Viva! héroes que nos dieron patria.

Bueno, pues ahí los detalles de cómo se celebró este grito de independencia allá en la capital del país. Pero ahora vamos a la capital del estado, en la ciudad de Saltillo, donde el gobernador de Coahuila, Manolo Jiménez Salinas, también encabezó este acto cívico protocolario cada 15 de septiembre, cada noche del 15, y donde también allá en la capital del estado, cientos se dieron cita para presenciar esta tradición, y en donde el mandatario estatal, con mucha euforia, gritó a todo pulmón las ya conocidas frases de Viva México, Viva Coahuila, y por eso es que aquí también le tenemos todos los detalles. Mire usted.

0: mexicanos, coahuilenses, vivan las mujeres y los hombres que nos dieron patria y libertad. ¡Viva Hidalgo! ¡Viva José Ortiz de Domínguez! ¡Viva Morelos! ¡Viva Allende! ¡Viva Leona Vicario! ¡Viva nuestra independencia nacional! ¡Viva nuestra seguridad! ¡Viva nuestra unidad! ¡Viva nuestra calidad de vida! ¡Viva nuestros 38 municipios! ¡Viva nuestra gente echada para adelante! ¡Viva Coahuila! ¡Viva México! ¡Viva México! ¡Viva México!
1: Nueve de la mañana con 15 minutos, pues así también se vivió este grito de independencia allá en la capital del estado, y bueno, donde también cientos de saltillenses se dieron cita para presenciar esta ceremonia por el grito de independencia. Ya le mostramos lo que fueron las impresiones tanto a nivel nacional allá en la capital del país, a nivel estatal en la capital de Coahuila, y ahora, por supuesto y claro, no podía faltar las impresiones que tuvieron ayer aquí en Piedras Negras, en este evento que fue encabezado por el alcalde Carlos Jacobo Rodríguez, su segunda celebración del grito de independencia, y así fue como se vivió.
2: La noche del 15 de septiembre terminó con una macroplaza llena de música, fuegos artificiales y miles de voces que gritaron al mismo tiempo ¡Viva México! Durante la celebración del 216 aniversario del inicio de la independencia. El alcalde Jacobo Rodríguez encabezó la celebración acompañado por su familia y funcionarios de su gabinete, quienes estuvieron presentes durante las actividades realizadas en la macroplaza. La fiesta mexicana dio inicio con una callejoneada que salió del túnel de la Gran Plaza y avanzó hasta la macroplaza, donde ya se encontraban familias para participar en esta gran celebración. Al llegar al lugar continuó el programa con la presentación de la maquinaria norteña, quienes interpretaron algunos de sus temas conocidos como Eres ese algo, Fuentes de Ortiz y Con ese corazón, previo a la ceremonia oficial. Más tarde se realizó la ceremonia del grito de independencia, iniciando con la lectura de la declaración de independencia y posteriormente los honores a la bandera, a cargo de la escolta de la 47 Zona Militar y la Banda de Guerra. Con la bandera en sus manos, Jacobo Rodríguez salió al balcón para encabezar el tradicional grito de independencia, donde recordó a los héroes de la patria y lanzó los tradicionales ¡Viva!, para después incluir a Piedras Negras, Coahuila y cerrar con el esperado ¡Viva México!
3: ¡Mexicanas! ¡Mexicanos! ¡Viva los héroes que nos dieron patria y libertad! ¡Viva Hidalgo! ¡Viva Morelos! ¡Viva José Ortiz de Domínguez! ¡Viva el Dama! ¡Viva Allende! ¡Viva nuestra independencia nacional! ¡Viva la doctora Claudia Sheinbaum Pardo! ¡Viva! ¡Viva la Cuarta Transformación! ¡Viva! ¡Viva nuestras hermanas y hermanos migrantes! ¡Viva! ¡Viva la nueva historia! ¡Viva! ¡Viva la paz y la justicia! ¡Viva! ¡Viva el amor! ¡Viva! ¡Viva las familias nigropetenses! ¡Viva la dignidad del pueblo libre y valiente de Piedras Negras! ¡Viva! ¡Viva el Estado libre de Coahuila! ¡Viva! ¡Viva México! ¡Viva! ¡Viva México! ¡Viva! ¡Viva México! ¡Viva!

0: Después del himno nacional y el retiro de la bandera, los juegos pirotécnicos iluminaron la macroplaza para posteriormente dar paso a la presentación de Gavito Ballesteros, quien cerró la noche con temas como Perdido y Siete Días. El festejo concluyó con un ambiente familiar, donde los negropetenses aprovecharon los juegos mecánicos, la comida típica mexicana y la música. Con imágenes de Víctor Paralelo para Super Channel 12, Dianely Valdés.
1: Bueno, pues ahí también todo lo que se vivió el día de ayer desde la explanada de la presidencia municipal, en donde el alcalde Carlos Jacobo Rodríguez tuvo a bien llevar a cabo su segunda celebración, su segundo acto protocolario por el grito de independencia, y donde también cientos de negropetenses se dieron citas, si no es que miles, para presenciar tanto este evento cívico como también las amenidades en la presentación musical de Gavito Ballesteros y todo lo que fue y englobó la fiesta mexicana de ayer por la noche. Le reitero, la actividad continúa hoy, en este miércoles 16 de septiembre, con el tradicional desfile que se estará llevando a cabo en la tarde de hoy a las 7 de la tarde. Después, más adelante en esta emisión, estaré detallando toda la información pertinente. Pero mientras tanto, cuando son ya las 9 de la mañana con 20 minutos, vamos a hacer una pausa comercial. Nosotros ya volvemos. Antes, esta importante recomendación del notario público Francisco Juaristi.
2: Francisco Juaristi Guerra, notario público. Tu empresa es también tu patrimonio familiar, entonces cuidado, porque una cosa es la empresa, otra la familia, y otro el patrimonio que has construido. Cuando mezclamos los tres, empiezan los problemas. El hijo que trabaja quiere decidir más, el que no trabaja también es socio, y todos terminan dependiendo del mismo negocio. 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No se trata solamente de invertir dinero, se trata de poner orden. ¿Quién administra? ¿Quién decide? ¿Cómo se protege el patrimonio? ¿Y qué va a pasar cuando llegue la siguiente generación? Porque construir una empresa puede tomar toda una vida, pero conservar ese patrimonio durante generaciones requiere algo más que trabajar, requiere estructura. 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

0: Son ya las 9 de la mañana con 24 minutos, la temperatura en los 28 grados centígrados. Ya estamos de regreso y vamos a avanzar con más de la información. Le decía yo antes de la pausa comercial que la actividad no termina simplemente con lo que fue el día de ayer, la celebración por el grito de independencia. Hoy también hay ciertos eventos importantes para que usted, si está en su interés y en su disponibilidad, pueda asistir y formar parte de ellos. Desde luego, me refiero al desfile conmemorativo por el 16 de septiembre, que en esta ocasión, y a diferencia de años anteriores, estará iniciando en punto de las 7 de la tarde. Este tradicional desfile cívico-militar no solamente tuvo cambios en lo que refiere a su horario, sino también a la ruta que habrá de seguir, que desde luego será atrás del conocido Puente Rojo, así denominado, a un costado de un supermercado muy conocido aquí en la localidad, en todo lo que es esta avenida Pérez Treviño, y bueno, posterior ahí estará iniciando su recorrido para pasar a todo lo que será la avenida 16 de septiembre y llegar desde luego a la altura de la presidencia municipal, donde doblará una pequeña vuelta hacia la izquierda y de esta manera pues terminar ahí el recorrido. Se espera la participación de diversos contingentes y como usted lo puede ver detallado en este mapa, en esta ruta, la línea roja marcada será prácticamente la ruta del desfile, la ruta y el camino que estarán tomando desfilando todos los participantes, que le decía yo, será toda la avenida 16 de septiembre. La ruta verde o la línea marcada en verde se refiere a dónde estarán esperando su turno para avanzar los diferentes contingentes, así como escuadrones de escuela. Y desde luego que todo ya está perfectamente organizado. Las calles, estas realidades, por supuesto, estarán totalmente cerradas para su circulación. Le reiteramos, si usted tiene la necesidad de transitar por esta zona, considere el uso de vías alternas. Pero este desfile, le reiteramos, estará iniciando en punto de las 7 de la tarde desde el conocido Puente Rojo, toda la avenida 16 de septiembre, para finalmente culminar en la presidencia municipal hoy, miércoles 16. 10 de septiembre a las 7 de la tarde, no se lo puede perder, tradicional desfile cívico-militar. Y por supuesto, le recordamos, toda la transmisión totalmente en vivo y los detalles los podrá seguir a través de la señal de Super Channel 12. 9 de la mañana con 27 minutos, vamos a pasar a otra información. Y es que si bien se trató de una medida que tuvo vigencia solamente un par de días, la Cámara Empresarial y de Industria, también conocida como INDEX, aquí en la región norte de Coahuila, estimó que, si bien ya se hizo esta remoción de prohibir el cruce de unidades de carga o tráileres sin remolque, esto desde Estados Unidos a México, mientras estuvo vigente esta disposición o este bloqueo, se estimaron pérdidas económicas en materia de logística de hasta $1,000,000 al día.
1: Aunque solo se trató de una disposición temporal que fue anunciada durante la semana pasada y la cual originó diversas controversias por sus efectos mediáticos, este lunes la Agencia Nacional de Aduanas de México retiró la restricción al ingreso de unidades de carga vacías a territorio nacional provenientes de los Estados Unidos. No obstante, y a pesar de que se trató de un lapso menor a una semana, el tiempo en el que esta restricción estuvo vigente se estima pudo haber ocasionado afectaciones de hasta $1,000,000 al día en temas de logística, según lo mencionó Alejandro Ruiz Rueda, presidente del Consejo de la Industria de Exportación INDEX en la región. Destacó el gran trabajo coordinado que han realizado el sector industrial, cámaras empresariales y autoridades de los tres niveles de gobierno en aras de seguir mejorando las condiciones y abonar aún más a la relevancia que tiene actualmente el puerto fronterizo de Piedras Negras y de Eagle Pass, considerando además las futuras inversiones que ya están confirmadas en ambas fronteras.
2: Primero que nada, la afectación estuvo. Por menos tiempo, pero estuvo.
1: Claro.
2: Entonces, tuvimos ahí temas, pero tener que mover cargas camiones por otros puertos fronterizos para poder hacer algunos otros movimientos con este tema de los vehículos vacíos. Pero bueno, al final del día, pues agradecemos la medida que se había impuesto. Entonces, pues bueno, estamos agradecidos por eso, y el tema no queda aquí. El tema lo menciono en varios foros, o sea, ahorita es qué vamos a hacer en el futuro, qué es lo que se tiene que plantear para que no tengamos este tipo de afectaciones y que nos afecten tanto a la industria como a algunos comercios, a la economía en sí, porque al final del día sabemos que traemos una situación con todo lo que hemos estado viviendo en los últimos años, que pues bueno, o sea, tenemos que empezar a mejorar todos estos temas, ¿no? Entonces, te agradecemos bastante. Hubiera sido una situación más crítica, claramente sí. Estamos hablando solamente por algunos movimientos logísticos, hablando de 700 a 900 mil dólares diarios. Entonces, más otros temas del costo oportunidad que se pueden dar por algunos falta de movimientos, ¿no?, en las empresas.
1: Con imágenes de Víctor Paralelo para Super Channel 12, Gabriel Méndez Martínez.
0: Bueno, pues ahí el pronunciamiento de Alejandro Ruiz Rueda, quien es presidente de Index aquí en la región norte de Coahuila, y que después de lo que fue esta novela, digámoslo así, donde autoridades federales bloquearon en un principio el paso de tráileres sin carga de Estados Unidos a México y después volvieran a rehabilitarlo, esta pérdida de hasta $1,000,000 por día en materia de logística, desde luego tendrá sus efectos mediáticos en la industria maquiladora y de exportación de mercancías aquí en Piedras Negras. 9:30 a.m, llegamos a la media, momento de hacer nuestra siguiente pausa comercial. Nosotros enseguida volvemos con mucho más.
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0: 9:35, temperatura en los 28 grados centígrados. Ya estamos de regreso y vamos a avanzar con más de la información. Luego de este lamentable percance vial ocurrido el pasado domingo 6 de septiembre, en donde una unidad, una patrulla oficial del escuadrón vial se impactara con un camión de pasajeros, y esto derivara incluso en que dos oficiales de dicha corporación perdieran la vida, el delegado de la Fiscalía General del Estado, Rigoberto Rodríguez Ríos, confirmó que el único sobreviviente, quien fue identificado como Cristian Robles Monsiváis, actual titular del Departamento de Tránsito y Vialidad, fue quien provocó este percance y que, dicho sea de paso, se encuentra actualmente internado y hospitalizado a la espera de que favorezca su estado de salud.
1: Después de las pruebas de tránsito terrestre practicadas en lugar del accidente donde murieron los elementos del escuadrón vial Humberto de León y Jesús Ortiz González el pasado domingo 6 de septiembre, al impactarse contra una unidad de autobuses de pasajeros, se confirmó que la persona que conducía a la unidad responsable es el oficial de tránsito y vialidad Cristian Alonso Robles Monsiváis, que continúa internado en la clínica particular delicado de salud. El delegado de la Fiscalía General del Estado, Rigoberto Raúl Rodríguez Ríos, indicó que personal de la empresa Autobuses Senda acudieron a reclamar su unidad y la carpeta de investigación sigue abierta y la persona afronta cargos de homicidio culposo y daños.
2: Elementos, en este caso de servicios periciales, el perito determina, de acuerdo con los diagnósticos de la información que le fue proporcionada, tanto videos del interior del vehículo, el camión de pasajeros, las versiones de las personas involucradas, se advierte que el vehículo responsable pues era la camioneta tipo SUV, que pues invade en este caso la vía de circulación del camión de pasajeros, se impacta con la parte frontal del vehículo, ambos vehículos se colisionan de manera frontal, y bueno, pues después de esto volcó y se causan lesiones en el interior los pasajeros de la camioneta. Dos de ellos pierden la vida de manera instantánea, el tercero, que se supone es el responsable, estaba convaleciente, delicado en un hospital de la localidad.
1: Aquí la persona se le mandará a citar en su momento, ya cuando esté bien,
2: ¿no? Bueno, en su momento hay que primero esperar el restablecimiento. Las lesiones que presenta son graves, tenía lesiones de tipo neurológico. Una vez que esta persona pues se restablezca en su salud, podría ser citada a declarar para continuar con el esclarecimiento de los hechos.
3: ¿Qué delitos se pretende?
2: Bueno, pues en este caso tenemos dos homicidios culposos. Tenemos los daños que presenta la unidad automotriz el transporte de pasajeros.
1: ¿No han presentado denuncias de transporte
2: inicial? Hasta el momento comparecieron a solicitar la devolución del vehículo.
1: No.
2: Así es.
1: ¿Y los del muerto no han acudido?
2: No han presentado. Bueno, compareció la familia para reclamar los cuerpos, en este caso para darle sepultura.
1: Para Super Channel 12, Armando Valdés.
0: 9:38, y ante este caso justamente el presidente municipal Carlos Jacobo Rodríguez salió a informar que esta persona, el sobreviviente de este percance,

0: lesiones sumamente graves que hacían pensar a los médicos y enfermeras que no se recuperaría. Rodríguez González añadió que poco a poco Robles Monsiváis va reaccionando y se le ha ido disminuyendo la dosis del medicamento que lo mantiene sedado, esperando que al paso de los próximos días finalmente pueda despertar. En el lamentable percance ocurrido en la prolongación Román Cepeda sobre la carretera Ciudad Acuña a Piedras Negras, perdieron la vida Humberto de León y Jesús Ortiz González, integrantes de dicho escuadrón.
1: La semana pasada lo que supe el viernes era que ya le estaban bajando la dosis de medicamento para que pudiera despertar. Estuvo intubado unos días, pero pues ya lleva más de una semana. Yo creo que ya la libró, gracias a Dios. Entonces las oraciones de toda la gente ayudaron sin duda alguna. Y bueno, papá, hay que seguir esperando, ¿no? No hay que confiarnos tampoco, pero sí su evolución ha sido un milagro literalmente, porque lo habían desahuciado desde que entró a la clínica y dijeron que se iba a morir en unas horas, y por la gloria del Señor está vivo hoy en día.
0: Con imágenes de Diego Armando Marrujo Escobedo para Superchar el 12, Armando López Capeticho.
2: Faltan 20 minutos a las 10 de la mañana. Pues hay también el pronunciamiento de la primera autoridad ante este caso, esta lamentable situación, donde este accidente en un principio cobró la vida de dos personas, dos elementos del escuadrón vial, y la persona que resultó con vida, pues prácticamente sigue bajo un pronóstico reservado en el tema médico, sigue recuperándose favorablemente, pero habrá que estar muy al pendiente, desde luego, de su evolución. Es momento de establecer comunicación con nuestro compañero Ramón Pérez, quien desde la vecina ciudad de Eagle Pass nos trae la información más relevante en esta mañana. Adelante, Ramón, muy buenos días.
3: A través tanto de Dinámica como de las superestelares, estamos en estos momentos aquí al exterior del consulado de México en Eagle Pass. El día de hoy el consulado pues está obviamente está cerrado por ser un día festivo mexicano por el aniversario de la independencia, pero sí, el consulado y tanto lo que es la ventanilla de salud perteneciente a esta representación consular está haciendo esta invitación. Estamos ya prácticamente a unos cuantos días de que inicie el otoño y se viene todo lo que es la temporada que puede causar o en la que se puede llegar a enfermar a uno precisamente, en la que puede dar muy común lo que es la influenza. Y bueno, el consulado de México en Eagle Pass, encabezado por la cónsul Vivian Juárez Montrón y su ventanilla de salud, están realizando esta invitación a esta campaña que están realizando contra la influenza. Es una campaña en la que se puede vacunar completamente gratis contra este virus. La influenza es de lunes a viernes, está abierta esta campaña de 10 de la mañana a 1 de la tarde. Tienes que acudir a lo que es precisamente el consulado de México en Eagle Pass. Ahí te estarán entregando un voucher, un vale, con el que estás acudiendo a una farmacia que se encuentra aquí cerca, lo que es la calle Main. Ahí precisamente está esta farmacia y ahí estarán aplicando la vacuna de manera gratuita. Hay existencias limitadas, así es de que se invita a todos aquellos los mexicanos que se encuentren en esta parte del sur de Texas a que acudan, obtengan su vale aquí en el consulado y vayan y se preparen precisamente para esa temporada que llega, cuando estamos iniciando lo que es el otoño en unos cuantos días, y la temporada obviamente invernal que se habla, que puede estar bastante cruda y puede estar muy, muy fácil de que uno se contagie con lo que es la influenza. El consulado está haciendo esta invitación. Recordar es venir al 2252 de la calle Garrison, acudir y seguir tu vale con el cual puedes ir a la farmacia y te están aplicando de manera gratuita esta vacuna contra la influenza. Para las edades es para todos aquellos desde 3 años en adelante, es por lo que para quienes se pueden aplicar esta vacuna, y esto es en conjunto una labor que está realizando la ventanilla de salud del consulado de México en Eagle Pass y el Instituto Mexicano, el Instituto de los Mexicanos en el exterior, así como las clínicas, la red de clínicas migrantes y el Distrito Escolar Independiente.

0: ciudad de Yucatán. Así es, es la invitación. El consulado tiene esta campaña de vacunación contra la influenza.
1: Ramón, pues una invitación importante, una gran noticia sin duda alguna para toda la comunidad, tanto de la vecina ciudad de Eagle Pass, como también inclusive aquí en Piedras Negras, los que tienen oportunidad de hacerlo, acudan a aplicarse la vacuna. Bien lo decías, cada año pareciera un compromiso, una obligación en el tema de salud, y aunque no parezca, bien lo decías, estamos a días de que inicie la temporada de otoño, y digo, aunque no pareciera por el tema del calor, pero ello es muestra de que hay que seguir cuidando el tema de la salud, de que sabemos pasan las semanas o pasarán, y con ello se irá recrudeciendo, bajando paulatinamente las temperaturas, y qué mejor que sobre todo adultos de la tercera edad y los menores puedan estar totalmente o contar con este biológico para evitar justamente este tipo de contagios.
0: Es correcto, es correcto. Bien dices, pareciera que no quiere llegar, pero esperemos que pronto dejen de estar las temperaturas al menos tan altas.
1: Pues esperemos que sí, Ramón, y bueno, bien lo mencionaba, son pasos bastante sencillos, únicamente presentarse ahí en las inmediaciones de el Consulado de México, solicitar el vale y pasar con ello al área de farmacia para la aplicación de la vacuna. ¿Es así, verdad, Ramón?
0: Es correcto, llegan aquí al consulado, piden su vale y acuden a lo que es la farmacia, bueno, la farmacia también, ahí es donde se está aplicando este biológico, y pues sí, hay que acudir aquí al consulado.
1: Perfecto, pues justamente en imagen estamos viendo el flyer oficial de lo que es esta campaña de vacunación, y reiteramos por esta misma intención y por este mismo conducto la invitación a toda la ciudadanía interesada en aprovechar este gran beneficio. Pues esperemos sea una gran respuesta. Te agradecemos entonces el reporte, la información, Ramón, esperando que pases una excelente mañana de miércoles.
0: Gracias,
1: buenos días.

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2: Investigación criminal y se siguen practicando diligencias, en este caso de servicios periciales o con servicios periciales, para obtener elementos probatorios en el esclarecimiento del
3: hecho. ¿El resultado de la necropsia y las balas?
2: Bueno, se encuentran dos ojivas, calibre 9 milímetros, así como también dos casquillos en el sitio. Son compatibles pues con las lesiones que presenta la víctima, y bueno, pues hasta ahorita el resultado de la necropsia pues nos arroja el shock neurológico derivado de las lesiones recibidas en la parte de la cabeza.
3: Se confirman dos
2: impactos que son los que le causan la muerte.
3: ¿No hay detenido lesionado alguno?
2: Hasta el momento no se encuentra con detenidos, estamos en la integración de la carpeta.
4: ¿Se pudiera hablar de varias personas implicadas?
2: Bueno, no se descarta la posibilidad, le digo, se han estado analizando diversas información, diversos videos, medios de prueba, estamos en el esclarecimiento en este momento.
5: ¿Se le hizo el examen de toxicología a la persona fallecida?
2: Así es.
5: ¿Qué resultados?
2: Nos arroja intoxicación, en este caso a sustancias tóxicas, cocaína y metanfetamina.
5: ¿También se ha declarado a familiares allegados o personas allegadas?
2: Sí, se han estado recabando diversos elementos probatorios, entrevistas a familiares, amigos, conocidos de la persona. Estamos en el análisis sociológico, en este caso, de esta persona.
6: ¿Ya se tiene un posible móvil?
2: Hasta el momento solamente lo que hemos informado.
6: ¿Se trabajan en coordinación con otra?
2: Sí, definitivamente hay una coordinación estrecha con elementos de los diferentes órdenes de gobierno. Está participando la Secretaría de Seguridad Pública conjuntamente con la Agencia de Investigación Criminal en la búsqueda y recolección de información.
7: Para Super Channel 12, Armando Valdés.
8: 9:51. En otra información también de carácter policiaco, una nueva situación que se viralizó y tuvo lugar justamente los días en que estuvo presente la Feria del Norte, fue también tomada en acción por parte de los afectados, en donde unos menores señalaron a elementos de la Policía Preventiva Municipal de haberlos agredido y golpeado físicamente, por lo cual la misma Fiscalía General del Estado ya tomó conocimiento de estas acusaciones.
7: Oficiales de Policía Municipal, uno de ellos identificado por sus compañeros como Ángel, fueron denunciados ante la Unidad de Tramitación Masiva de Casos por la agresión que sufrieron dos menores de edad que fueron golpeados dentro de su arresto tras una riña registrada la madrugada del lunes en las instalaciones de la feria. El delegado de la Fiscalía General del Estado, Rigoberto Raúl Rodríguez Ríos, indicó que se inició con la integración de la carpeta de investigación, donde habrá de mandarse citar a los elementos para identificarlos plenamente y determinar la probable responsabilidad.
2: Bueno, el día de ayer se recibe por parte del Ministerio Público una denuncia. Una madre de familia alega que sus hijos fueron detenidos en la feria, que sus hijos son menores de edad y bueno, pues que presumiblemente al menos uno de ellos de sexo masculino fue agredido por elementos de policía municipal. Es la información con la que se cuenta, se está pues en este caso integrando una carpeta de investigación para esclarecer ese hecho.
7: ¿Aquí se mandaría a citar los elementos?
2: En principio, pues tenemos que identificar si obedece la detención, si los hechos que menciona la persona se encuentran corroborados en algún elemento probatorio, ya que ella narra que los muchachos fueron llevados a Seguridad Pública Municipal. Se te contará en principio con un informe de autoridad, o sea, se requerirá el informe de autoridad para esclarecer si hubo la participación y si hay algún elemento policíaco involucrado en ese tema.
7: ¿No se consignaron aquí entonces ellos?
2: No se pusieron a disposición del Ministerio Público de Adolescentes.
5: ¿Cuántos policías y si son hombres y mujeres?
2: Son dos personas afectadas. El número de policías es indeterminado, puesto que la narración de hechos habla de muchos policías que participan en esta detención.
7: ¿No son graves las lesiones?
2: No son graves las lesiones.
7: Para Super Channel 12, Armando Valdés.
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9:54, momento de continuar con la última actualización del pronóstico del tiempo. La temperatura en estos momentos en la ciudad de Piedras Negras en los 29 grados centígrados, 84 grados Fahrenheit. Para el día de hoy esperamos una máxima en los 38 grados centígrados, 101 grados Fahrenheit, 0% de posibilidades de lluvia, además de vientos soplando en los 16 kilómetros por hora. Ya para la noche, la mínima en los 25 grados Celsius, 77 grados Fahrenheit. De igual manera, no hay ninguna posibilidad de precipitaciones y el índice de humedad estaría posicionándose hasta en un 79%. Para los próximos días, en este mes de septiembre, en este mes patrio, mañana jueves 17:37, la máxima, además de el viernes 18, inicio del fin de semana, 99-98 grados Fahrenheit, las mínimas hacia la noche en los 25 y 24 grados centígrados, días que estarán totalmente soleados y muy calurosos con ráfagas de viento en los 18 y los 30 kilómetros por hora. El sábado 19 de septiembre, 37 grados centígrados la temperatura máxima, 24 la mínima hacia la noche, 75 grados Fahrenheit. Se mantiene todavía el calor acá en la ciudad de Piedras Negras y la región norte de Coahuila, junto con vientos soplando los 30 kilómetros por hora. El domingo, cerrando el fin de semana, 38 grados centígrados la temperatura máxima, 100 grados Fahrenheit la mínima hacia la noche, en los 24 grados Celsius, con ráfagas soplando en los 30 kilómetros por hora. Ya para el próximo lunes, inicio de una nueva semana laboral, 37 la temperatura máxima, 24 la mínima, pero atención porque hay el pronóstico de chubascos hasta en un 20%, si bien es un porcentaje menor, habrá que ver si esto logra concretarse de cara a la próxima semana, junto con vientos soplando en los 24 kilómetros por hora. La región norte de Coahuila también mantendrá condiciones climáticas bastante calurosas todavía. Ciudad Acuña, 36 grados centígrados la máxima, 25 la mínima la noche. Jiménez, 33 la máxima, 23 la mínima. Y Nava, muy similar, con 35 grados la máxima, 24 la mínima. Cielos totalmente despejados y continúa también el calor. Localidades como Sabinas y Guerrero, 37 y 36 grados centígrados. Las mínimas en los 25 grados Celsius. Cielos totalmente soleados o parcialmente nublados en el caso de Sabinas. Sin embargo, continuará también el calor en la región norte de Coahuila. La región sur central de Texas también presenta condiciones muy cálidas. Uvalde con 98 grados Fahrenheit la máxima, 74 la mínima. San Antonio, 99 grados Fahrenheit la máxima, 78 la mínima. Y otras localidades como Carrizo Springs y Laredo, 103 y 104 grados Fahrenheit las temperaturas máximas, 74 y 77 las mínimas hacia la noche. Continúa también el calor en la región sur central de Texas, según lo indica el pronóstico del tiempo.

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1: Cuando faltan 3 minutos a las 10 de la mañana, así como llegamos al cierre de esta emisión informativa, muchas gracias por habernos acompañado y haberse informado con nosotros. Le recordamos que toda la transmisión y los detalles de lo que será este desfile conmemorativo al 16 de septiembre lo podrá ver y escuchar a través de la señal de Super Channel 12 desde la previa hasta que finalice este evento en la voz de nuestros compañeros Héctor Sergio Barbosa y el maestro Otto Chover. Mientras tanto, nosotros así nos despedimos en esta emisión especial. Pásela muy bien, que tenga usted una excelente mañana.
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2: Para hoy esperamos un cielo completamente soleado y caluroso. 39 grados como máxima temperatura en la sombra. El viento estará soplando del sureste entre 15 y 20 kilómetros por hora, incrementando su fuerza con ráfagas de hasta 40 kilómetros por hora, tanto para el día como para la noche. La mínima desciende a los 25 grados, también con cielo despejado. Para mañana más calor, 39 como máxima y la mínima en los 26 grados. Próximo jueves máxima de los 37 y la mínima en 25 grados centígrados.
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2: Para hoy esperamos un cielo completamente soleado y caluroso. 39 grados como máxima temperatura en la sombra. El viento estará soplando del sureste entre 15 y 20 kilómetros por hora, incrementando su fuerza con ráfagas de hasta 40 kilómetros por hora, tanto para el día como para la noche. La mínima desciende a los 25 grados, también con cielo despejado. Para mañana más calor, 39 como máxima y la mínima en los 26 grados. Próximo jueves máxima de los 37 y la mínima en 25 grados centígrados.
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1: Para hoy esperamos un cielo completamente soleado y caluroso. 39 grados como máxima temperatura en la sombra. El viento estará soplando del sureste entre 15 y 20 kilómetros por hora, incrementando su fuerza con ráfagas de hasta 40 kilómetros por hora, tanto para el día como para la noche. La mínima desciende a los 25 grados, también con cielo despejado. Para mañana más calor, 39 como máxima y la mínima en los 26 grados. Próximo jueves máxima de los 37 y la mínima en 25 grados centígrados.
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0: 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Te invitamos a rezar un Ave María por la paz del mundo y nuestras familias.
1: Dios te salve María, llena eres de gracia, el Señor es contigo. Bendita eres entre todas las mujeres y bendito es el fruto de tu vientre, Jesús. Santa María, Madre de Dios, ruega por nosotros los pecadores, ahora y en la hora de nuestra muerte. Amén.

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2: Para hoy esperamos un cielo completamente soleado y caluroso. 39 grados como máxima temperatura en la sombra. El viento estará soplando del sureste entre 15 y 20 kilómetros por hora, incrementando su fuerza con ráfagas de hasta 40 kilómetros por hora, tanto para el día como para la noche. La mínima desciende a los 25 grados, también con cielo despejado. Para mañana más calor, 39 como máxima y la mínima en los 26 grados. Próximo jueves máxima de los 37 y la mínima en 25 grados centígrados.
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Presentan Moving to the Sun aquí en Dinámica 94.5 a la 1:23. 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La 1:24, aquí está Madonna con lo más nuevecito en su promoción. Se llama Dance Eteria. El 94.5 en este día festivo.

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6: 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Aprende a entender a tus padres. Llévate bien con tus hermanos. Son el mejor vínculo y probablemente serán ellos los que te acompañarán en el futuro. Respeta a los mayores, escucha sus consejos, sé paciente. Cuida tu cuerpo porque es el mejor instrumento que jamás tendrás. No juegues con los sentimientos de los demás ni permitas que lo hagan con los tuyos. Si te hacen daño, recuerda que Dios está siempre contigo. Este fue un momento, ANSPAC.
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2: Para hoy esperamos un cielo completamente soleado y caluroso. 39 grados como máxima temperatura en la sombra. El viento estará soplando del sureste entre 15 y 20 kilómetros por hora, incrementando su fuerza con ráfagas de hasta 40 kilómetros por hora, tanto para el día como para la noche. La mínima desciende a los 25 grados, también con cielo despejado. Para mañana más calor, 39 como máxima y la mínima en los 26 grados. Próximo jueves máxima de los 37 y la mínima en 25 grados centígrados.
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2: 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Cuida tu cuerpo porque es el mejor instrumento que jamás tendrás. 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

5 de la tarde con 6 minutos. ¿Cómo están en esta ocasión? En este día de independencia, precisamente hoy 16 de septiembre, les deseo una excelente tarde a todos. Y hoy, ¿algún familiar? ¿Algún ser querido? ¿Algún amigo, amiga? ¿O pues tu pareja? ¿Novio o novia que cumple años en este día precisamente? Pues muchísimas felicidades, les mando un fuerte abrazo a todos ellos, especialmente a mi tía, Lili Nevares, mi tía Lili, que hoy cumple años, un año más de vida para ella. Sí, qué loco, que cumpla precisamente en el día de la independencia. Qué cosas, ¿no? Pero bueno, felicidades a mi tía, que la pase muy bien. De hecho, pues habrá reunión familiar hoy por la noche, así que andaremos por allá ahorita que salgamos de aquí de la cabina dinámica a las 8 de la noche, así como lo oyen. A echarnos una buena taquiza, porque ayer, pues les digo, sí fue cena, algo, pero la verdad, solo dos sopecitos se pude aguantar ayer. Qué cosas, ni pozole, ni torta ahogada, ni nada. Mi nombre es Luis Minor, los voy a acompañar hasta las 8 aquí en Dinámica.

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2: Para hoy esperamos un cielo completamente soleado y caluroso. 39 grados como máxima temperatura en la sombra. El viento estará soplando del sureste entre 15 y 20 kilómetros por hora, incrementando su fuerza con ráfagas de hasta 40 kilómetros por hora, tanto para el día como para la noche. La mínima desciende a los 25 grados, también con cielo despejado. Para mañana más calor, 39 como máxima y la mínima en los 26 grados. Próximo jueves máxima de los 37 y la mínima en 25 grados centígrados.
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Bueno, gente, seguimos con más aquí a través de Dinámica 94.5. Escucharon a lo que viene siendo The Weeknd con The Hills en este día excelente para todos. Buena madrugada, que sea lo mejor para ustedes. Pasen un día muy agradable. De verdad se los digo, muy bueno. Y, gente, gracias por siempre estar en la sintonía con un servidor. Y con todos, obviamente. Que pasemos un día muy, muy especial. O, por supuesto, también a la gente que cumple años. También sea un día estupendo. Disfrútenlo al máximo, como debe de ser. Y bueno, la vida sigue, gente. La vida sigue con cosas bastante bonitas que nos da este mundo. Vamos con esto, que se llama Edge of the Earth. 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

Señoras y señores, estamos cerca del final. Esto fue la voz de Alex Warren con Fever Dream aquí en Dinámica 94.5. De verdad, a todos, muchísimas gracias por escucharme. Espero sea un día fantástico para todos esta tarde. Y recuerden que a las 6 tenemos la información a través de Super Chat del 2, el canal de las noticias, pero también en la plataforma en radio, a través de Dinámica 94.5 y también en la Super Estelar 107.9. Vamos con la voz de Seth aquí. Yeah.

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1: Son las 6 de la tarde. Este es un momento de reflexión. ¿De qué le sirve al hombre ganar el mundo entero si se pierde a sí mismo?

cívico-militar en el 216 aniversario de la independencia. Celebran miles de nigropetenses ceremonia del grito de independencia en la Macroplaza este martes por la noche. Joven de 18 años queda grave tras ser atacado con un arma blanca en plena fiestas patrias. Confirma Secretaría de Salud la baja incidencia del dengue en Coahuila, van 6 casos en lo que va del año. Comerciantes resienten bajas ventas por contracción económica de los consumidores. Anuncia la diócesis de Piedras Negras la apertura de la casa Hogar Nazaret Omnia para la asistencia de los menores en Piedras Negras. Con esto y mucho más, nosotros listos en esta tarde de miércoles, día festivo, 16 de septiembre. Así comenzamos.

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6:03, la temperatura en los 41 grados centígrados. Muy buenas tardes, damos inicio a esta la información en la emisión nocturna de Telezócalo, en esta transmisión especial con el pronóstico del tiempo para este miércoles, para esta noche, justamente en pleno día festivo, Día de la Independencia Nacional. 25 grados centígrados será la temperatura mínima para esta noche, 77 grados Fahrenheit, 0% de posibilidades de lluvia, además de un índice de humedad que se posiciona en el 24% en estos momentos. Para los próximos días, sobre todo ya de cara al fin de semana, tendremos condiciones del tiempo muy importantes y considerables a tomar en cuenta, y es que el jueves, mañana un día relativamente habitual, laboral, de nueva cuenta, 37 grados será la temperatura máxima, 99 grados Fahrenheit, la mínima hacia la noche en los 25 grados Celsius, un día que estará totalmente caluroso. El viernes, iniciando ya el fin de semana, 38 grados la temperatura máxima, 25 la mínima hacia la noche, 77 grados Fahrenheit. Se espera la presencia de chubascos hasta en un 20%, con vientos soplando los 25 kilómetros por hora. Habrá que ver si este pronóstico de chubascos puede completarse, pero de momento sigue siendo un porcentaje bastante bajo. El sábado 19, 39 grados centígrados la máxima, 24 la mínima a la noche, día totalmente caluroso, vientos soplando los 34 kilómetros por hora. Y ya para el domingo, cerrando el fin de semana, 38 grados la máxima, de nueva cuenta, 100 grados Fahrenheit, la mínima hacia la noche en los 24 grados Celsius, pero atención porque hay otra vez un 20% de posibles chubascos, esto acompañado con un viento soplando en ráfagas de los 27 kilómetros por hora. Ya para el próximo lunes, inicio de una nueva semana laboral, 37 grados centígrados será la temperatura máxima, 24 la mínima hacia la noche, 75 grados Fahrenheit, un día totalmente soleado, con un 30% de posibilidades de lluvia. Se mantiene de manera marcada las posibilidades de precipitaciones para este próximo lunes, y un viento soplando entre los 29 kilómetros por hora. La región norte de Coahuila también presentará condiciones del clima importantes de tomar en cuenta. Ciudad Acuña en estos momentos, 36 grados la máxima, 25 la mínima hacia la noche. Jiménez, 33 grados la temperatura máxima, 23 la mínima, con cielos totalmente despejados. Nava, de igual manera se siente el calor, con 35 la máxima, 24 la mínima. Y localidades como Sabinas y Guerrero en los 37 y 36 grados centígrados como máximas, 25 la mínima hacia la noche, con cielos que estarán parcialmente nublados. También así, la región sur central de Texas tiene condiciones todavía muy calurosas en esta mañana, bueno, prácticamente en esta tarde de miércoles, día festivo en nuestro país. Uvalde, 98 grados Fahrenheit la máxima, 74 la mínima hacia la noche. San Antonio, 99 grados Fahrenheit la máxima, cielo totalmente despejado, la mínima hacia la noche en los 78 grados Fahrenheit. Localidades como Carrizo Springs y Laredo mantendrán condiciones similares, con 103 y 104 grados Fahrenheit las temperaturas máximas, y ya las mínimas hacia la noche en los 74 y 77 grados Fahrenheit, dejando también condiciones muy calurosas todavía, cielos totalmente despejados en la región sur central de Texas, según lo indica el pronóstico del tiempo.

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1: Seis de la tarde con 7 minutos, temperatura en los 40 grados centígrados. ¿Qué tal? Muy buenas tardes, un gusto saludarle, como siempre, darle la más cordial de las bienvenidas. Esta es la emisión nocturna de Telezócalo en una edición especial hoy, miércoles 16 de septiembre, día festivo, día de la Independencia Nacional. Agradecemos que nos acompañe justamente en esta tarde de el día de hoy, un día de descanso, un día para, desde luego, conmemorar este hecho histórico en nuestro país, y muy caluroso todavía. 40 grados centígrados, ni más ni menos la temperatura y la sensación en estos momentos aquí en la ciudad de Piedras Negras. Antes de iniciar con la información, seguimos recordando que puede mantenerse en contacto con nosotros a través de nuestros números en el estudio al 878-122-2222 y así mantener la comunicación en todo momento para que nosotros con gusto le demos leída a todos y cada uno de sus mensajes. La información de primera mano, recuerde que también la puede consultar a través de todas nuestras plataformas digitales y redes sociales como Super Channel 12. Así nos puede encontrar y mantenerse totalmente actualizado de la información aquí en nuestra localidad, en nuestra región y, ¿por qué no?, nacional e internacionalmente hablando. Son ya las 6:08, la temperatura en los 39 grados centígrados. Hoy, le mencionaba, es un día festivo, es un día de descanso, pero no paran las actividades, y es que estamos a cuestión de minutos para que, como ya es toda una tradición en los días 16 de septiembre, se lleva a cabo este magno desfile cívico-militar en punto de las 7:00 p.m. Justamente este recorrido que tendrá bien iniciar el desfile por toda la avenida 16 de septiembre, a un costado o por debajo justamente del denominado Puente Rojo, a un costado de un centro comercial, de un supermercado bastante conocido en nuestra localidad. Y bueno, toda la avenida 16 de septiembre abarcará la ruta del desfile hasta llegar a la calle Monterrey, donde posteriormente el contingente o el desfile estará doblando hacia la izquierda en este sentido para desfilar frente a la presidencia municipal y así también pues dar por concluido el recorrido. Recuerda, estamos a minutos de que dé inicio justamente una edición más de el de Magno Desfile Cívico Militar, este tradicional evento que se lleva a cabo cada día 16 de septiembre y que por supuesto le estaremos llevando los detalles en la transmisión totalmente en vivo a través de la señal de Super Channel 12. Magno Desfile Cívico Militar a las 7:00 p.m. en la avenida 16 de septiembre, la ruta marcada para que usted, si bien no podrá asistir presencialmente, pues pueda tener todos los detalles también en esta transmisión especial que ya le tenemos preparada justamente en la voz de nuestros compañeros Héctor Sergio Barbosa y el maestro Otto Chover, quienes estarán dándole los pormenores de este evento, de esta tradición, que ya reiteramos, es cuestión de minutos para que pueda dar comienzo. Son ya las 6:10 p.m, la temperatura en los 40 grados centígrados, y en ese sentido también, abonando a la disponibilidad y a la participación que pueda tener la misma ciudadanía en este desfile, en este acto, toda una tradición en los días 16 de septiembre, el presidente municipal de Piedras Negras, Carlos Jacobo Rodríguez, extendió desde luego la invitación para que la ciudadanía negropetense pueda formar parte de este evento que es ya toda una tradición. Mire usted.
2: La decisión de cambiar el horario y la ruta del tradicional desfile de la Independencia, que este miércoles será a las 7:00 p.m, partiendo del puente vehicular en Román Cepeda y 16 de septiembre, tiene como fin que más gente asista este año. Lo anterior fue expresado por el presidente municipal de Piedras Negras, Carlos Jacobo Rodríguez González, quien invitó a la comunidad en general a acudir a la avenida 16 de septiembre para disfrutar del evento que cierra los festejos patrios. Aseguró que además de las corporaciones de seguridad de los tres niveles de gobierno como Ejército Mexicano, Guardia Nacional, Policía Preventiva, entre otros, se contará con la participación de diversos planteles educativos de la ciudad. En total, añadió el edil negropetense, serán 34 los contingentes que estarán desfilando este miércoles, 22 de escuelas y 12 de corporaciones, confiando en que se tendrá una mayor afluencia del público que en otras ediciones del desfile.
3: Sí, el miércoles va a ser el desfile, lo hicimos precisamente en la tarde para que más gente pudiera asistir. Sabemos que históricamente se ha hecho en la mañana, pero pues todo el mundo está desvelado un día antes por el Día del Grito. Entonces, creemos que con esta modificación va a haber mucho más gente viendo el desfile y nos interesa además que los niños los vean, y las familias. ¿Cuántos contingentes van a ser? 22 más las escuelas, ¿no? 22 escuelas y 12 corporaciones participando, entre bomberos, protección civil, ejército, guardia nacional, policía municipal, etc. etcétera, etcétera.
2: Con imágenes de Diego Armando Marrujo Escobedo para Super Channel 12, Armando López Capetich.
1: Así que ya lo sabes, serán 34 contingentes en total distribuidos en agrupaciones tanto escolares como de corporaciones de servicio público, en este caso de seguridad pública municipal, protección civil, bomberos, bueno, totalmente destacar la gran participación que ya se tiene confirmada para este desfile militar en unos cuantos minutos más, y ya conforme a la ruta que le habíamos mencionado, se estará desplazando una vez den las 7 de la tarde en punto. Y justamente en aras de supervisar que todo salga bien y en orden, además de garantizar la tranquilidad de todos los asistentes en este desfile, elementos también de fuerzas estatales estarán presentes para vigilar y supervisar el trayecto de este evento, de este desfile. La Fiscalía General del Estado en la región Norte 1, en coordinación con otras corporaciones policíacas, ya se preparan para este día del desfile. Elementos del Ejército Mexicano mantendrán la vigilancia permanente en el recorrido, el cual se realizará el día de hoy en punto de las 7 de la tarde. Durante la noche del grito estuvieron trabajando las autoridades municipales y estatales con elementos castrenses con el fin de evitar algún problema. Y es que se busca tener la tranquilidad de las personas en este evento, y por tal motivo se ha reforzado la vigilancia aunado a las otras autoridades policíacas que estarán participando. Asimismo, autoridades de los tres niveles de gobierno mencionaron que se encontrarán participando en estas diversas acciones tendientes a la disminución de los delitos. El día 16, es decir, hoy, se mantendrán cerradas de la circulación diversas arterias para evitar el tráfico vehicular y así también los embotellamientos. Ello es para garantizar la vigilancia de la avenida 16 de septiembre, la arteria donde se estará desplazando justamente la mayoría de los contingentes, todos los contingentes de este desfile, y el cual estará concluyendo en la macroplaza justo frente a la explanada de la presidencia municipal. Rigoberto Rodríguez Ríos, quien es delegado de la Fiscalía General del Estado, mencionó que durante la presente semana se estuvieron llevando a cabo juntas con los diversos elementos de seguridad para definir los pormenores de este operativo, y es así que ya todo se encuentra listo para que en cuestión de minutos arranque una edición más del desfile, para que la ciudadanía nigropetense, las familias puedan darse citas y con ello también confirmar que ya se tiene establecido y desde luego ya se tiene confirmado este operativo de seguridad por parte de la Fiscalía General del Estado y otras autoridades de los tres niveles de gobierno que estarán al pendiente de que se lleve a cabo este desfile de manera tranquila y de manera pacífica. 6:14 p.m, la temperatura en los 41 grados centígrados. Con esta información es momento de hacer nuestra primera pausa comercial. Nosotros ya volvemos con mucho más. Antes, esta importante recomendación del notario público Francisco Juaristi.
4: 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Tu empresa es también tu patrimonio familiar, entonces cuidado, porque una cosa es la empresa, otra la familia, y otro el patrimonio que has construido. 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

0: Con 18 minutos, la temperatura en los 40 grados centígrados, 105 grados Fahrenheit. Ya estamos de regreso en esta transmisión especial de la emisión nocturna de Telezócalo, conmemorativo a este 16 de septiembre, Día de la Independencia. Como bien se sabe, ayer, martes 15, fue un día de fiesta, fue un día de celebración. Se llevó a cabo la tradicional ceremonia del grito de independencia. Hubo música, hubo comida, hubo familias que se dieron cita en todas las inmediaciones de la macroplaza. Un lleno total, el que se registró justamente el día de ayer por la noche en este espacio muy conocido y público de nuestra localidad. Sin embargo, por desgracia, no todo fueron buenas noticias, y es que también se tuvo conocimiento de un ataque que sufrió un joven de 18 años de edad. Ello con un arma blanca a manos de otro grupo de jóvenes que lo dejaron muy grave en su estado de salud y que actualmente se encuentra hospitalizado derivado de este ataque. La madrugada de este miércoles, un joven resultó lesionado con un arma blanca tras ser presuntamente atacado por varios jóvenes en la zona de la macroplaza. De acuerdo con los primeros reportes, este grupo de personas habría agredido a golpes y con una navaja a este joven identificado como David Alexander, de 18 años de edad. Tras la agresión, testigos auxiliaron al lesionado y lo acercaron a elementos policíacos, quienes solicitaron el apoyo de los cuerpos de emergencia para su traslado hacia un hospital. Paramédicos del heroico cuerpo de bomberos acudieron a este lugar y trasladaron de manera inmediata al joven en la clínica 11 del Seguro Social, donde, según los primeros reportes, actualmente se encuentra grave debido a una lesión que habría perforado uno de sus pulmones. Las autoridades ya trabajan en las investigaciones correspondientes para esclarecer lo ocurrido y así dar con el paradero de los presuntos responsables tras este ataque, esta agresión, que imagínese usted, se presentó en plena celebración, en pleno lugar de los festejos allá en la macroplaza, y donde por fortuna, mejor dicho, por desgracia, por fortuna el hecho que fue auxiliado el joven por las autoridades, pero por desgracia, esta persona, este joven de 18 años de edad, resultó severamente lesionado con un pulmón perforado, y actualmente estamos a la espera de noticias en su estado de salud y también que las autoridades empiecen a hacer lo propio en las investigaciones de lo sucedido. Es parte también de lo que aconteció ayer en los festejos patrios de la Macroplaza. Pero no todo terminó ahí, No todo fue saldo totalmente blanco, según reportes más recientes de la autoridad. Y es que en otro caso, según la familia del afectado, este se encuentra intubado y en estado de gravedad. Un hombre de 52 años, identificado como Feliciano S., permanece actualmente internado de gravedad luego de haber sido ingresado la madrugada de este miércoles al Hospital General Salvador Chavarría, ello por una herida en la cabeza, presuntamente producida con un machete. De acuerdo con el parte informativo, el lesionado presentó una herida de aproximadamente 7 centímetros en la zona de la cabeza, por lo que fue atendido y suturado por personal médico. Según informó la familia, esta persona se encuentra actualmente intubado y en estado crítico. Los hechos habrían registrado sobre la calle Nicolás Bravo y bordo de la Defensa Norte, a la altura de la colonia Francisco y Madero, desde donde se solicitó el apoyo para su traslado a un hospital. Un joven de 18 años de edad, hija del afectado, informó a las autoridades que recibió una llamada en la que comunicaron que su padre había sufrido un golpe en la cabeza y que sería trasladado al hospital. La llamada de emergencia la realizó la hija del afectado de 18 años. Hasta el momento no se han precisado las circunstancias en las que ocurrió la agresión, debido a que el lesionado no proporcionó mayores detalles sobre los hechos. Sin embargo, se está a la espera de conocer cómo ha evolucionado su estado de salud, y así también las autoridades han tomado conocimiento y se espera tomen parte también en este hecho para iniciar con las debidas investigaciones en otro ataque más. Otro ataque con el uso de un objeto punzocortante, bueno, en este caso con el uso de un machete, que afectó a un hombre de 52 años de edad, de nombre Feliciano S. En otra información, también la noche de este martes se movilizaron autoridades y elementos del heroico cuerpo de bomberos tras reportarse incendios en diferentes puntos de la ciudad, entre ellos el bordo de Defensa Norte a la altura de la colonia Lázaro Cárdenas y la avenida Román Cepeda. De acuerdo con los primeros reportes, también se registraron otros siniestros en distintos sectores de Piedras Negras, lo que generó la movilización de los cuerpos de emergencia. El heroico cuerpo de bomberos informó que desde el pasado sábado se han presentado varios incendios, presuntamente provocados de manera intencional. Además, señalaron que las ráfagas de viento favorecen que el fuego se extienda con mayor rapidez, por lo que se mantienen en alerta para atender cualquier reporte o incidencia. Las autoridades exhortaron por ello a la ciudadanía a reportar de inmediato cualquier incendio y evitar acercarse a las zonas afectadas debido al riesgo de propagación de las llamas del fuego en esta situación que ha requerido la demanda de elementos de bomberos y que justamente el día de ayer, en pleno día 15 de septiembre, en plenos festejos patrios, también hubo varios reportes de incendios en diferentes puntos de nuestra localidad. Seis de la tarde con 24 minutos, ahí también el saldo en cuanto a la incidencia policiaca que se tuvo el día de ayer en los festejos por el 15 de septiembre. Sabemos que más se quisiera que fuera un saldo totalmente blanco, que haya festejos tranquilos, pacíficos, sin embargo, por desgracia no fue así, o por lo menos estos reportes de acontecimientos así lo hace notar, y bueno, estaremos muy pendientes desde luego dándole seguimiento a todos y cada uno de estos hechos. Para otra información, vamos a pasar a otros temas, dejando un poco de lado lo que fueron los festejos patrios por el 15 de septiembre, y es que la Secretaría de Salud en el estado recientemente salió a confirmar la baja incidencia que se ha tenido en todo el estado de Coahuila de casos de dengue. Así también señaló que se han tomado las medidas correspondientes y hecho lo propio para mantener nula este tipo de peligros o de riesgos en materia de salud. No obstante, alertaron que en lo que respecta a la rickettsia, este es un caso totalmente diferente, ya que se tienen víctimas de esta enfermedad y reconocen su letalidad.
1: Los esfuerzos de las autoridades sanitarias por mantener controlado la incidencia de enfermedades como el dengue se han visto reflejados en un bajo porcentaje de contagios en el estado, donde en lo que va del presente año solo se han reportado 6 casos, ello según los informes emitidos por la Secretaría de Salud en la entidad. El titular de la dependencia, el doctor Eliud Aguirre Vázquez, advirtió que, sin embargo, los índices en los casos de rickettsia han contabilizado 45 casos este año, con un saldo de 34 personas fallecidas, lo que se traduce en una alta letalidad por este padecimiento, comúnmente contraído desde el hogar. Aseveró que debido a la complejidad de sus síntomas, diversas instancias médicas suelen confundir la detección de esta infección, por lo que al no brindar la atención oportuna, el estado de salud del paciente puede agravarse conforme al pasar del tiempo. Por tal motivo, informó que recientemente personal médico de la dependencia inició con una capacitación intensiva en la ciudad de Torreón, ello a cargo de médicos en epidemiología provenientes de la capital del país, a fin de reforzar los conocimientos en la detección oportuna de estas enfermedades.
2: Fíjate que hemos andado muy bien, del dengue. El dengue en todo el estado nomás tenemos 6 casos en lo que va de todo el año. Afortunadamente aquí en Piedras Negras no hay ningún caso. Y de rickettsia se han presentado 45 casos con 34 fallecimientos. Tenemos una letalidad muy grande y esto se debe a que la persona que le llega a picar una garrapata va con un médico y la confunde con otra enfermedad y le da un medicamento que no es contra rickettsia. Hoy al día, 2 días, pues está igual, va con otro médico. Y no vuelven a pensar en rickettsia. Y lo otro. Entonces ya cuando llegan al hospital, ya llegan muy deteriorados, ya no difícil. Entonces ahorita estamos en una capacitación intensiva. Desde el lunes estuvimos en Torreón, acudió gente de epidemiología de la Ciudad de México para dar capacitación. Fueron 360 médicos de seguro, del ISSSTE, de la Secretaría de Salud, de los que se ponen en farmacias y todo, para poder darles una capacitación sobre la atención y la oportuna intervención de detectar una rickettsia. Yo siempre lo he dicho y lo comento siempre en los medios de comunicación. Si tienes perro, tienes niños que juegan con los perros y traes ese tipo de síntomas, llevarlo con el doctor y decirle para que inmediatamente piense en rickettsia, que sea el primer diagnóstico que piense y dar el tratamiento.
1: Con imágenes de Víctor Paralelo, edición de Diego Marrujo para Super Channel 12, Gabriel Méndez Martínez.
0: Bueno, pues ahí está las estadísticas que lleva a cabo la Secretaría de Salud en el estado. Solo 6 casos de dengue se han reportado en todo Coahuila dentro del presente 2026, una cifra bastante baja y accesible, pudiéramos decirlo de esta manera. No obstante, en lo que refiere a la situación por la rickettsia, cambia totalmente el panorama, no de forma alarmante, pero sí para ponerse muy a la, pues al pendiente y muy alerta, ya que de un poco más de 43 casos que se han reportado en la entidad, ya más de 30 han resultado en desenlaces fatales, es decir, en decesos de pacientes que pues perecieron desgraciadamente a causa de esta enfermedad. Así que la advertencia de la autoridad sanitaria en materia de salud es a seguir con las acciones ya conocidas, sobre todo para tener mucha precaución y vigilancia en los patios, en las mascotas, y acudir inmediatamente al médico o a cualquier clínica de salud o unidad al momento de presentar cualquier síntoma relacionado a la rickettsia. Son ya las 6:29 p.m. La temperatura en los 42 grados centígrados. Es momento de hacer nuestra siguiente pausa comercial. Antes, nos dejamos con esta importante recomendación de Conagás.
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2: Minuto, la temperatura en los 40 grados centígrados. Ya estamos de regreso y vamos a avanzar con más de la información. Es momento de establecer comunicación con nuestro compañero Enrique Quintero, quien, en el lugar de los hechos, justamente donde se estará desarrollando este desfile cívico-militar, ya está ahí para darnos los pormenores de cómo pinta a minutos de que inicie, sobre todo el lugar, la ruta y las personas que se están dando cita para el comienzo de este acto conmemorativo. Adelante, Enrique, te escuchamos. Muy buenas tardes.
3: Buenas tardes, Gabriel, y para todos que nos ven a través de Telezócalo Nocturno. Pues bueno, primero que nada, darte a conocer información que ha trascendido pues la tarde de este miércoles y la madrugada. Pues el primer reporte que te doy a conocer, Gabriel, pues es un hombre que fue gravemente atacado con un machete sobre el bordo de Defensa Norte, allá a altura de la colonia Doña Irma. Pues este hombre había sido atacado por un sujeto identificado, este hombre como Feliciano, de 41 años de edad. Pues este hombre en estos momentos se reporta gravemente. Asimismo, los familiares reportan que este hombre acaba de ser intervenido para ser intubado, ya que por las heridas que presentaba en la cabeza de aproximadamente 7 centímetros ponen en riesgo su vida. Y pues bueno, en otra información también, la mañana de este miércoles se movilizaron autoridades del heroico cuerpo de bomberos tras el reporte de un incendio sobre la calle Alejo González en la colonia Buenavista. Pues bueno, este reporte había iniciado como un incendio a domicilio. Pues bueno, al llegar las autoridades confirmaron que se trataba solamente de un tronco de un árbol. Asimismo descartaron el incendio a domicilio, por lo que heroico cuerpo de bomberos y seguridad pública municipal acudieron a este reporte, asimismo quedando sin novedad alguna. Y pues bueno, cabría comentarte que pues nos encontramos en estos momentos en la macroplaza, pues a unos minutos ya de comenzar este magno desfile, donde pues desfilarán diferentes autoridades, como diferentes dependencias, así como instituciones, donde ya está llegando la ciudadanía también a estas áreas, que pues asimismo confirmarte que esta avenida 16 de septiembre ya se encuentra completamente cerrada la vialidad para las personas que pretenden circular por esta vía, pues tomar precauciones, ya que las autoridades están a unos minutos de iniciar este magno desfile.
2: Bueno, Enrique, sabíamos, primero que nada, la información que nos compartes, que fue un 15 de septiembre, festejos por el grito de independencia, algo movidos en el ámbito policiaco. Ya nos presentabas el caso de este hombre que fue atacado por un a machetazos, también algunos incendios que han sido atendidos por el cuerpo de bomberos, el caso inclusive de un joven de 18 años de edad que ahí, en las inmediaciones de la macroplaza, pues fue atacado por otro grupo de jóvenes y se encuentra también de gravedad. Sabemos que, bueno, por fortuna, estos casos fueron atendidos en tiempo y forma por las autoridades, en este caso en materia de seguridad. En ese sentido, preguntarte, ¿ya se puede ver un protocolo de vigilancia y de seguridad justamente para garantizar la tranquilidad en este desfile?
3: Así es, Gabriel, ya se encuentran elementos de seguridad pública municipal realizando recorridos pedestres. Asimismo, también pudimos observar elementos de la policía estatal realizando recorridos debido pues a estos incidentes, ¿verdad?, de dos personas que fueron lesionadas por arma blanca. Asimismo, se refuerzan la vigilancia para evitar otro tipo de este suceso, Gabriel.
2: Bueno, pues muy buena noticia, sin duda alguna, que ya se tenga establecido este operativo. Y bueno, también preguntarte, Enrique, mencionabas, empieza de a poco a llegar las familias a tomar su lugar, la avenida 16 de septiembre ya completamente cerrada. ¿Cómo luce el panorama a minutos de que inicie este desfile? Y preguntarte también, pues, ¿qué sensaciones se pueden tener, sobre todo en la gente, que sabemos este será un desfile diferente porque se cambió la hora, se cambió la ruta y todo se pretende que sea para que más gente pueda verlo y para que más gente forme parte de esta actividad?
3: Así es, pues acaban de llegar familias de diferentes sectores, así mismo pues el clima está agradable, por lo que es diferente también a que las familias, por eso mismo también se había recorrido el horario a las 7 de la tarde, para que también las familias pudieran acudir debido también pues el clima de que estuviera un poco más agradable. Así mismo ya se encuentra llenándose esta parte del área de la macroplaza, en diferentes orillas donde las familias esperan con ansias, y muchos también, algunas instituciones también que van a desfilar, también los familiares se encuentran ahí esperando a sus hijos o también las corporaciones que van a estar desfilando en esta tarde.
2: Bueno, pues esperemos las familias sigan llegando, sigan tomando su lugar, que tenga muy buena participación este desfile y así también la misma ciudadanía nigropetense lo pueda disfrutar de una manera totalmente pacífica. Ojalá estaremos hablando de un saldo totalmente blanco, esperemos así sea por el operativo que ya se implementó. Y reiterar desde luego, Enrique, la invitación a la ciudadanía para que pueda disfrutar de este desfile, si no es presencialmente, claro, a detalle, por lo que será esta cobertura especial a través de la señal de Super Channel 12.
3: Así es, que tengan una excelente tarde y en unos momentos más nuestros compañeros de Super Channel 12 estarán transmitiendo esta cobertura especial en este desfile que se celebra aquí en la Macroplaza número 2.
2: Perfecto, Enrique, muchas gracias, que tengas muy buenas tardes.
3: Muy buenas tardes para todos.
2: Buenas tardes. Minutos nada más para que comience este desfile cívico-militar. Nosotros le recordamos, si por alguna razón usted no podrá acudir presencialmente a disfrutar de este evento, de este acto de cada 16 de septiembre, le recordamos que el minuto a minuto y los detalles los podrá seguir totalmente en vivo a través de la señal de Super Channel 12, en la voz de nuestros compañeros Héctor Sergio Barbosa, el profesor Otto Chover, y pues muy importante también, no perderse ningún detalle de lo que será esta nueva edición del desfile militar, desfile cívico-militar, donde más de 30 contingentes estarán participando. Pero vamos a pasar a otra información en otros temas, y es que algunos comerciantes en la localidad han resentido ya las bajas ventas que se ven plasmadas en lo que pudiera decirse es la baja, la limitante del poder adquisitivo de los consumidores. Esto fue un fenómeno, una situación que detalló justamente el comerciante local Héctor Rodríguez, quien a falta de unos meses para que culmine el 2026, pudiéramos decir prácticamente entrando a la recta final, advirtió que aún no hay un panorama muy claro sobre cómo cerraría el comercio local este 2026. Derivado de la actual situación económica ante las limitaciones que afectan directamente a las finanzas de los consumidores, el comercio organizado ha resentido estos efectos que a su vez se ven traducidos en bajas ventas reportadas por los diferentes negocios. Así lo dio a conocer Héctor Rodríguez López. El comerciante local señaló que si bien inicialmente la abstinencia de los cruces a la Unión Norteamericana, ello por las tensiones políticas migratorias del vecino país, propiciaron un repunte en el consumo a establecimientos locales, la baja afluencia también de visitantes en el sur de Texas generó un efecto adverso neutralizando el auge que había logrado el comercio local. Asimismo, reconoció que el panorama para los próximos meses del 2026 luce incierto, ya que actualmente la contracción del consumo a nivel nacional asciende al 1.5 y hasta 2%. Por lo que se está a la espera de que al pasar de las fechas que restan en el año, la situación económica pueda ir mejorando gradualmente.
4: Como lo habíamos estado ya platicando hace algunas semanas, pues básicamente sigue en el mismo tenor, con ventas bajas. Vemos que en nuestros comercios el consumidor anda muy cauteloso y muy restringido de circulante. Y pues ahora con los temas también de los puentes internacionales, de los cruces, que yo creo que es evidente para toda la población lo que ha bajado el flujo de cruces, y esto se ha reflejado en las últimas semanas pues en un muy poco beneficio, porque pues había algunas personas que pensaban que pudiera haber algún beneficio el hecho de que muchos ciudadanos mexicanos dejaran de ir a Estados Unidos por este temor del retiro de visas. Pero como habíamos previsto también, en ese mismo sentido, también hay mucha gente de Estados Unidos, sobre todo aquellos que tienen residencia, que tienen temor también de venir aquí a Piedras Negras, pues en este caso. Y así está a lo largo de toda la frontera con Estados Unidos. Entonces, pues básicamente el efecto positivo que genera el que la gente deje de ir de Estados Unidos, pues se neutraliza con esa gente que de Estados Unidos que deja de venir a Piedras Negras a diferentes actividades, sobre todo pues a consumo de productos, servicios médicos, de belleza, restaurantes, entre otros. En el caso de nosotros, de nuestros comercios, en lo particular, pues sí hemos notado una disminución de gente, de sobre todo de Texas. Lo notamos en nuestros estacionamientos, que pues es menos los vehículos con placas texanas que entran a nuestros comercios. Entonces, pues ha sido ahora sí que prácticamente nulo el beneficio de esto para los comercios de Piedras Negras.
2: Con imágenes de Víctor Paralelo, edición de Diego Marrujo para Super Channel 12,
5: Gabriel Méndez Martínez.
2: Muy incierto entonces el panorama que prevén los comercios para el cierre de este 2026, principalmente, como bien lo pudo escuchar en la voz de el comerciante Héctor Rodríguez, debido a la contracción económica que está teniendo el consumidor y que eso está limitando su flujo adquisitivo, desde luego esto las ventas, y así también, bueno, ciertas dudas empiezan a surgir en estos meses del año en aras de volver a una recuperación económica que generalmente se da justamente posterior o en las fechas de independencia. Pero vamos a pasar a otra información. Y es que, abonando un poquito más a buenas noticias para compartir, la diócesis de Piedras Negras dio a conocer a través de un comunicado que se ha tomado la decisión y ya es un hecho la reapertura de lo que será la nueva casa hogar Ovnia Nazaret. Esto para apoyo de las infancias negropetenses y que ahora estará atendida y administrada por nuevas religiosas. Mire usted. A través de un comunicado emitido en sus redes sociales, la diócesis de Piedras Negras anunció la apertura de la nueva casa hogar de Nazaret Ovnia para menores, ubicada en el sector Villa de Fuente, como parte de una nueva reestructuración para seguir apoyando a las infancias más vulnerables, según lo mencionó el padre Cosme Alexis Cuesta. El vocero de la institución religiosa indicó que este espacio de asistencia social será coordinado por las hermanas religiosas de la congregación franciscana de María Inmaculada, quienes estarán brindando el acompañamiento para una formación y atención integral a todos los menores de entre 4 hasta los 12 años de edad. El clérigo mencionó que la habilitación de este espacio surge de la necesidad de atender a los niños y niñas en situaciones de abandono, precariedad, rezago escolar, entre otras, reafirmando así el compromiso de la diócesis de Piedras Negras de actuar desde la fe para el bienestar de toda una comunidad.
6: A Dios gracias, ya pudimos reanudar actividades. Ahorita la casa que está funcionando es la que está sobre la calle Zaragoza en Villa de Fuente. Y pues bueno, iniciamos ya la semana pasada, precisamente inició actividades a través de un equipo que ya se consolidó. Y también la llegada de 13 religiosas de la congregación de las hermanas franciscanas de María Inmaculada. Ellas son las que estarán también prestando atención a los niños en esta reapertura de la casa de Nazaret ahí en Villa de Fuente. Y pues bueno, habíamos comentado en su momento, ¿verdad?, el motivo del por qué se había suspendido las actividades de la casa hogar y todo el proceso de los niños que estaban en ese momento, que fueron redirigidos a otras instancias, que se pudieron agilizar, a Dios gracias, algunos procesos de adopción. Y bueno, ahora la modalidad que tomará este espacio será el de la Casa Ovnia, que ya hay mucha gente que está habituada ya a estas casas aquí en la ciudad, porque con esta que ha iniciado actividades en Villa de Fuente, ya sumaría la cuarta Casa Ovnia en la ciudad. A Dios gracias también tenemos otras dos en Ciudad Acuña, y precisamente porque hemos visto lo positivo de este trabajo, viendo

0: Mercedes Martínez.
1: Falta 14 minutos a las 7 de la tarde, momento de hacer nuestra siguiente y última pausa comercial. Nosotros enseguida regresamos con la parte final del noticiario.
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1: Once minutos a las 7 de la tarde, ya estamos de regreso en esta la recta final del noticiario y vamos a avanzar con más de la información. Justamente ayer le mencionaba yo, en este martes 15 de septiembre, durante la noche, se llevaron a cabo el tradicional acto y la ceremonia del grito de independencia, encabezado desde luego por el presidente municipal Carlos Jacobo Rodríguez, su segunda participación en este tipo de eventos, y bueno, una amplia variedad de situaciones en cuanto a fiestas patrióticas se pudieron vivir ayer en Macloplaza, y aquí le tenemos justamente el recuento de los hechos.
13: La noche del 15 de septiembre terminó con una macroplaza llena de música, fuegos artificiales y miles de voces que gritaron al mismo tiempo ¡Viva México! Durante la celebración del 216 aniversario del inicio de la independencia. El alcalde Jacobo Rodríguez encabezó la celebración acompañado por su familia y funcionarios de su gabinete, quienes estuvieron presentes durante las actividades realizadas en la macroplaza. La fiesta mexicana dio inicio con una callejoneada que salió del túnel de la Gran Plaza y avanzó hasta la Macroplaza, donde ya se encontraban familias para participar en esta gran celebración. Al llegar al lugar continuó el programa con la presentación de la maquinaria norteña, quienes interpretaron algunos de sus temas conocidos como Eres ese algo, Fuentes de Ortiz y Con ese corazón, previo a la ceremonia oficial. Más tarde se realizó la ceremonia del grito de independencia, iniciando con la lectura de la declaración de independencia y posteriormente los honores a la bandera, a cargo de la escolta de la 47 Zona Militar y la Banda de Guerra. Con la bandera en sus manos, Jacobo Rodríguez salió al balcón para encabezar el tradicional grito de independencia, donde recordó a los héroes de la patria y lanzó los tradicionales ¡Viva!, para después incluir a Piedras Negras, Coahuila y cerrar con el esperado ¡Viva México!

¡Mexicanas! ¡Mexicanos! ¡Vivan los héroes que nos dieron patria y libertad! ¡Viva Hidalgo! ¡Viva Morelos! ¡Viva José Ortiz de Domínguez! ¡Viva el Dama! ¡Viva Allende! ¡Viva nuestra independencia nacional! ¡Viva la doctora Claudia Sheinbaum Pardo! ¡Viva la Cuarta Transformación! ¡Viva nuestras hermanas y hermanos migrantes! ¡Viva la nueva historia! ¡Viva la paz y la justicia! ¡Viva el amor! ¡Viva las familias nigropetenses! ¡Viva la dignidad del pueblo libre y valiente de Piedras Negras! ¡Viva el Estado libre de Coahuila! ¡Viva México! ¡Viva México! ¡Viva México!

0: Después del himno nacional y el retiro de la bandera, los juegos pirotécnicos iluminaron la macroplaza para posteriormente dar paso a la presentación de Gavito Ballesteros, quien cerró la noche con temas como Perdido y Siete Días. El festejo concluyó con un ambiente familiar, donde los negropetenses aprovecharon los juegos mecánicos, la comida típica mexicana y la música. Con imágenes de Víctor Paralelo para Super Channel 12, Dianely Valdés.
1: Bueno, pues ahí los detalles de cómo se vivió este evento, la ceremonia del grito de independencia en nuestra localidad, encabezado por el alcalde Carlos Jacobo Rodríguez, pero también ayer, como es toda una tradición, en el punto magno, digámoslo así, de toda esta celebración a nivel nacional, ayer la presidenta de la República, Claudia Sheinbaum, hizo lo propio frente a miles de personas que se dieron cita en el Zócalo de la Ciudad de México, y que bueno, en una edición más que le toca encabezar de este protocolo en el acto del grito de independencia, fue como tomó la bandera, salió justamente a la terraza del Palacio Nacional y dijo de manera muy, muy efusiva y sobre todo como lo debe de ser cualquier autoridad federal: ¡Viva México y viva los héroes que nos dieron patria y libertad! Escuche usted. También en la capital del estado, el gobernador Manolo Jiménez Salinas hizo lo propio en este acto protocolario del grito de independencia, acompañado de su esposa, de autoridades municipales, autoridades del estado. También salió a dar con mucha efusividad, con mucho ánimo las palabras y al son de "Viva Coahuila, vivan los coahuilenses y viva México". Así fue como se vivió.

mexicanos, coahuilenses, vivan las mujeres y los hombres que nos dieron patria y libertad. ¡Viva Hidalgo! ¡Viva José Ortiz de Domínguez! ¡Viva Morelos! ¡Viva Allende! ¡Viva Leona Vicario! ¡Viva nuestra independencia nacional! ¡Viva nuestra seguridad! ¡Viva nuestra unidad! ¡Viva nuestra calidad de vida! ¡Viva nuestros 38 municipios! ¡Viva nuestra gente echada para adelante! ¡Viva Coahuila! ¡Viva México! ¡Viva México! ¡Viva México! ¡Viva México!

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1: Dos minutos a las 7 de la tarde, 37 grados centígrados la temperatura en estos momentos. Para esta noche, recordarles, esperamos una mínima a los 25 grados centígrados, 77 grados Fahrenheit, y no hay ninguna posibilidad de precipitaciones. Es el pronóstico del tiempo.

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1: Y cuando falta un minuto a las 7 de la tarde, así como despedimos esta emisión especial de Telezócalo Nocturno, muchas gracias por habernos acompañado y haberse informado con nosotros. Quédese porque a continuación ya viene la transmisión totalmente en vivo de este el desfile cívico-militar 2026, en la voz de nuestros compañeros Héctor Sergio Barbosa y el profesor Otto Chover. Mientras tanto, gracias por acompañarnos, que pase usted muy buenas tardes.

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